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Sentado en su despacho, el comisario estaba hojeando expedientes cuando el cabo se presentó trayendo al detenido. Un mozo de 30 años a lo sumo. Vestía bombacha gris y corralera. Pilchas que, a juzgar por la vejez, daban pruebas de la miseria de su dueño. Me lo entregó el sargento, comisario. Este es el que anteayer robó unas botas del boliche Los Vascos. Unas botas. Ladrón barato. ¿Cómo te llamas vos? Orencio Nievas. ¿Y de dónde sos? De acá mismo, señor. ¿Trabajás? No, señor. No hallo trabajo. Estuve con Chabau para la cosecha en la chacra de los Barcales, pero en cuanto terminó la junta de maíz me echaron. Ahora hago algunas changas y así vivo. ¿Y a qué le llamas changa? ¿Andar robando? El paisano bajó la vista al suelo. ¿Han de tener las botas? En el rancho. Cabo, mande a buscarlas. Y páselo nomás al calabozo, que ya vamos a ver cuánto le damos. Salió el cabo llevando al detenido. Y el comisario se quedó pensando. Un par de botas. Ni para robar sirven estos paisanos vagos. No habían pasado 2 horas que un milico se le cuadró en la puerta. Con licencia. Acá tiene las botas, comisario. Me las dio la mujer del detenido. Las tenía puesta el hijo. Un chiquilín de unos 7 años. Ajá. ¿Con qué sazón las botas? Son muy chicas para ensuciarse las manos. ¿Y qué decía la mujer? Y nada. Lloraba como una magdalena, comisario. Y cuando me iba a ir, me dio esta carta para que se la entregara a usted en sus propias manos. A ver, déjame. Mujeres que le piden los maridos. Nada más natural. Pero lo malo es que siempre los hallan angelitos, aunque les hagan sombra al mismo diablo. Pero esa carta era distinta a todas. Escrita en un papel de estraza, mugriento y arrugado, las palabras eran una hilera torpe de garabatos que había estampado la gracia y la inocencia de aquella criatura de 7 años, ajeno por completo a la desgracia que la miseria echó sobre su rancho. El ceño del comisario se fruncía al tiempo que la iba descifrando, y al acabar de leer casi temblaba la hoja de papel entre las manos. Agente, mande mi comisario. Vaya y devuelva a la mujer de Nievas esas botas que ha traído. Dígale que fue un error, que nos disculpe. Después va y le pregunta al bolichero cuánto cuestan las botas, se las paga y que se olvide el caso. Espere, no se vaya. A Orencio Nievas ya mismo me lo larga. Y que no deje de llegarse hasta acá mañana mismo. Puede que le haya encontrado algún trabajo. Se retiró el milico tras la orden. El comisario se acomodó en la silla. Y al par que liaba un poco de tabaco, repasó aquella carta que aún temblaba como un pajarito ondeado entre sus manos. Señores reyes magos, yo les pido que se acuerden este año de traerme las botitas. Yo soy bueno. Y según me han contado los otros chicos,
si uno se porta bien todito el año, ustedes siempre dejan un regalo. Al apartar la mirada de la hoja, sintió como una brasa dentro del pecho y echó afuera la rabia, murmurando: mientras que la miseria haga ladrones de esta laya, yo nunca serviré pa' comisario.

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4: Con esta canción sí nos vamos a despedir. Gracias por estar conmigo en este momento, con ellos. Gracias por haber venido esta noche, tío. Gracias.

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0: La verdad, un gusto poder dialogar con vos y bueno, más que contento, fuiste presidente del Club Ministerio, se nombra que podés ser nuevamente, eres en el aniversario del Ministerio. ¿Qué nos comentás? ¿Qué tal? Buen día.
1: ¿Cómo estás, Menino? Buen día. ¿Todo bien?
0: Bien.
1: Bueno, sí, ahí estamos. En una, como en una etapa de transición, ¿no? Entre una comisión y otra. Así que bueno. Pero más, dejando de lado eso, lo más importante es que hoy el club está cumpliendo, llegando a sus primeros años. Y uno lo primero que hace es recordar, ¿no? Todo, todo, desde su fundador, Justo Neira, hasta la actualidad. Toda la gente que ha trabajado a su manera, cada uno con su impronta, con su forma de trabajar, con sus ganas, con su familia, con su tiempo, para que el ministerio se mantenga a lo largo de estos 100 años. Así que uno es uno más en tanta gente y la verdad que estoy orgulloso de formar parte de esta gran familia, ¿no?
2: Mario, ¿cómo te va, Pato Gaitero?
1: Hola, Pato. Bueno, buen día.
2: Bien. Che, ¿vos tenés algunas referencias de cuál fue la motivación en su momento, por el motivo por el cual se fundó Ministerio hace 100 años? Uno presume que habría gente de algún ministerio, no sé de qué, pero que tuvo la inquietud de formar un club. Bueno, no sé si eso se habla, lo conocés, lo has hablado.
1: No, no, sí, ahí hay una partecita de la historia que habla justamente de eso. En su primer nombre, inclusive, no era Club Ministerio de Obras Públicas o Club Deportivo Ministerio de Obras Públicas como es ahora, creo que era Esportivo, Club Esportivo Ministerio de Obras Públicas de la Nación, inclusive. Fue fundado por un grupo de gente ligada, mira, si no mal no recuerdo, al ámbito ferroviario, gente que estaba. Como gente que llegó a Quequén, digamos, para trabajar y bueno, fundó en principio ese club, digamos, y bueno, con el tiempo fue cambiando el nombre, hoy Club Deportivo Ministerio de la República de Quequén. O también con el tiempo cambió la sede, ¿no? Porque creo que la sede actual, creo que, si mal no recuerdo, es allá por el año 60 y pico, creo que está en esa esquina. Anteriormente era en un lugar del tren, me parece, o algo así. No recuerdo muy bien la historia. Sé que fue Justo Neira, su primer presidente, y de ahí en adelante, como les decía, ¿no? Un montón de gente, un montón de familia, inclusive, que han formado parte digamos, de diferentes comisiones directivas, hasta llegar a hoy, que bueno, que es la realidad que vive el club, ¿no?
0: Mario, bueno, ¿qué satisfacción tuviste cuando estuviste en el mandato y ahora qué expectativas tenés para querer volver a ser presidente del club?
1: No, la satisfacción más grande de Pinino la tuve cuando llegué por primera vez al club, allá por el año 80, a jugar. Con edad de cuarta división, una persona que Foche Nicolosi, que todavía vive, que trabajaba conmigo, mirá, en una maderera. Yo tenía 15 años. En aquel momento yo había dejado de estudiar y mi viejo me dice, bueno, si no estudias, trabajás. Como era normal de aquellas épocas, ¿no?
0: Sí.
1: Y bueno, y él me dijo, te voy a llevar al ministerio y un día, bueno, me fui a jugar, no conocía gente o sea, no conocía gente en el club, digamos, me aceptaron muy bien, tuve un año y pico, y me quedó el cariño muy grande porque tuve la suerte de estar con 16 años en la primera división del viejo Ascenso, que antes se jugaba los
0: Ya.
1: sábados, en la
0: Sí.
1: esquina, la cancha vieja donde está la iglesia ahora. Y ahí me quedó un cariño muy grande por el club y bueno, después, por cuestión de la vida, me alejé, fui a jugar a otros equipos, pero siempre me quedó cariño y me termino haciendo hincha del club cuando pasó el tiempo, porque uno va analizando y lo que más me quedó, recuerdo de mucha gente de aquel momento, de muchos jugadores, y como me abrieron las puertas, la verdad que me quedó un cariño muy grande por el club y me termino haciendo hincha, ¿no? Y después, bueno, como ya más acá en el tiempo, me tocó estar al frente desde el año, perdón, del 18 al 23. Y bueno, la motivación fue nada, el hecho de que confíen en uno para llevar adelante el club. Y bueno, por suerte en la gestión se hicieron un montón de cosas en conjunto con la comisión directiva, pudimos avanzar. Así que bueno, esa es, digamos, la satisfacción que tengo. Y lo de ahora, bueno, nada, yo estoy a cargo de la delegación de Tiquén, que para mí la mayor responsabilidad que tengo. Y bueno, un grupo de dirigentes me vino a ver, nos vinieron a ver con otros muchachos que estuvimos antes, y nos sumamos, empezamos a dar una mano, y bueno, y ahora es una etapa de transición, porque justamente la semana que viene se hará la asamblea para asumir como nueva comisión directiva. Así que bueno, nada, tenemos que seguir chapando algunas cosas, dándole el último toque a la comisión, y bueno, si Dios quiere, la semana que viene ya estaremos nuevamente al frente del grupo.
0: ¿Y cuál es el desafío que más grande que pasa por tu cabeza?
1: Mirá, son épocas muy difíciles, ¿no? Esto se hace todo a pulmón. Todo a pulmón. Nosotros ahora, seguramente la semana que viene, arrancamos con el riego de la cancha, que es un proyecto muy interesante y costoso, pero muy, muy necesario, porque hoy el club, y a lo largo de estos 100 años, prácticamente ha contado con un solo deporte, que es lo que lo identificó al club, ¿no es cierto?, que es el fútbol. Entonces nosotros ponemos especial cuidado en las instalaciones, en las canchas, y por eso hicimos una inversión grande para poder hacer el riego por aspersión, digamos, que se va a iniciar la semana que viene. Y bueno, y siempre estamos tratando de llevar adelante siempre algún proyecto para que el club siga creciendo, más allá de poder haber aquí un tractor para cortar el pasto, porque los otros dos ya estaban muy gastaditos. En fin, los desafíos siempre son mirar para adelante, y el club siga creciendo y que vaya por, no por 100 años más, sino que siga manteniendo su historia a través del tiempo, ¿no es cierto?
2: Qué extraordinario, Mario. Yo te escucho y bueno, quizás no toda la gente sabe lo difícil que es, porque Pinino te pregunta cuál es el gran desafío, y a lo mejor alguien espera que, y no sé, vamos a comprar 5 jugadores de alto nivel para disputar, qué sé yo, y la realidad es que lo que tenés que tratar de hacer es lo que vos dijiste, tratar de regar bien el pasto, de comprar un tractor para tener un tractor y mantener lo que hay, y a veces va a ser arreglar el alambrado, y bueno, y son las cosas fundamentales.
1: Y esas son las cosas, esas claro, son las cosas de, digamos, cotidianas que nos pasan, ¿no?
2: Claro, claro.
0: Bueno, hoy, también,
2: que llevan muchos hoy, recursos.
1: También, por ejemplo, hoy estamos jugando el partido de vuelta en Balcarce por el prefederal.
0: Por eso.
1: Que ganamos 2-1, con un empate, otro triunfo. Nosotros pasamos a la final, algo muy lindo, porque no solo del ministerio, estamos representando a la Liga Necochea,
0: sí,
1: en un torneo federal, digamos. Y bueno, ojalá podamos seguir adelante. Pero bueno, mirá, más allá de todo lo deportivo, también el club tiene que hacer, tiene y debe hacer un trabajo social.
2: Claro, claro.
1: Obviamente, ¿no es cierto? Porque nosotros tenemos un merendero, ahí se le da merienda a los chicos de Tandil, y podemos seguir adelante con un montón de cosas más. Pero a nivel social, el club que hoy cumple 100 años, imagínate que el 3 de agosto Quequén está cumpliendo 172 y el club cumple hoy 100, así que ya es parte de Quequén, más allá de los colores, es parte de la gente de Quequén. Ha sido una esquina referencial siempre, ha sido digamos algo donde se han festejado casamientos, donde se han festejado cumpleaños, bautismo, donde hubo una época muy difícil para el mundo. Antonio, que en ese momento era presidente y no dudé un minuto en ponerlo a disposición de la comunidad. Y bueno, yo creo que hoy anoche quedó reflejado, la comunidad muchas veces te devuelve todo eso con la presencia que hubo anoche, con la presencia seguramente que va a haber hoy. Así que bueno, muy contentos y tratando de estar a la altura de los 100 años del club.
0: Yo siempre digo que a veces los sueños se hacen realidades.
1: Sí, por supuesto. Uno tiene que perseguir sus sueños, ¿no? Y muchas veces se hacen realidad, ¿no? Lamentablemente, pero muchas veces se hacen realidad. Sí.
0: Bueno, amigo, te mando un saludo grande. Sabes que te aprecio mucho. Saludo a la familia y ya nos vamos a estar viendo.
1: Dale, muchas muchas gracias, Pinino. Déjame mandarle por este medio un saludo a todos los socios, a todos los expresidentes, exjugadores, técnicos, actuales, y a toda la gente y la gran familia que es del Club Ministerio en estos primeros 100 años de vida.
0: Y le van a hacer regalito hoy a la tarde de clasificar a la final.
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Los dioses del chamamé todos nos llaman por ser buen chamameceros. Es por eso que yo quiero que nos presten atención. Por eso es que en la canción que le vamos a brindar, ¡viva Corrientes nomás y el chamamé tropical!

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0: Hola, hola, hola. Bueno, muy bien, muy buenos días. Ahí estábamos con don Edmundo Rivero, la casita de los viejos. Para arrancar la mañana en esta jornada de miércoles 26 de agosto del 2026, y aquí estamos arrancando. Esto que hemos dado en llamar polirrubro en la mañana de cada mañana, aquí por esta frecuencia que hemos imaginado, ideado, anhelado, soñado, pretendido que sea vital aquí en el 99.1 del dial de tu frecuencia modulada.
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0: No hace mucho frío, cielo cubierto y no llueve, pero algunas gotitas perdidas observé en el parabrisas del vehículo cuando venía para acá, para la radio, cruzando toda la ciudad. Bueno, y nosotros, en cualquier estación del año, invierno, otoño, primavera o verano, y con cualquier clima, siempre nos interesa estar aquí para renovar la convocatoria en cada jornada para compartir, para crear un espacio compartido, para entretenernos, para pasarla bien, para estar en contacto, para decirnos algo y de paso, bueno, de algo hablamos. De algo nos informamos o lo que salga, lo que vaya saliendo, porque ustedes saben que ponemos el carro en marcha y los melones algo harán.

Bueno, muy bien. Ahí se me coló otro tanguito, no lo quise cortar, che. Pasional en la mañana de Polirrubro. Bueno, me dice Otto, buen día, gaitero. Dormilón, pato dormilón. Y se pegan los platinos, ¿viste? Se pegan los platinos. Bueno, el amigo Otto Bros, que me envía los datos del SATEM, Servicio de Atención Temprana de Eventos Meteorológicos, este miércoles se presenta nublado y las intenciones de este día a mitad de semana anda con ganas de recibir la lluvia desde el oeste. En el mapa satelital se ve claramente una franja bien nítida que irá avanzando para llegar al Atlántico. Y sí, se viene una franja de nubosidad bien densa que dice que con lluvias y todo, así que probabilidad de algunas lluvias para la jornada de hoy por lo menos, y veremos cuánto tiempo tarda en pasar toda esta columna de nubosidad nítida, como dice aquí, franja nítida, que me dice el amigo Otto Bros. Bueno, te recuerdo nuestra vía de comunicación, el 2262-658230, 1565-8230.

Bueno, muy bien. 8:19, vamos con los datos del tiempo. Datos del tiempo que vamos a extraer del AccuWeather. 9 grados, me dice. 9 grados de temperatura, mayormente nublado. Bueno, por ahora es totalmente nublado, no mayormente. Pero así me dice. Y ¿qué más me dice? Que el viento es 26 kilómetros por hora del norte, con ráfagas de 45 kilómetros por hora, que la humedad es del 79%, 79% la humedad, que la presión está baja y sigue bajando, 1010 milibares, y bueno, y que para hoy, probabilidad de lluvias. Concretamente dibuja las nubecitas con gotitas, como que va a llover, una temperatura máxima de 15 grados para la jornada de hoy. O sea que la temperatura más o menos templadito para lo que es esta época del año, todavía en invierno, aunque faltan 25 días, menos de un mes para la primavera, pero estamos en invierno. Igualmente son temperaturas. Bueno, podemos decir entre comillas templaditas para esta altura del año, 15 grados de máxima para esta jornada.

Bueno, para el jueves, o sea, para mañana, 17 de máxima, 5 de mínima, con nubosidad variable, no se anuncian lluvias para mañana. Para el viernes, sol brumoso, habrá bruma, pero el sol estará acompañando, 18 de máxima, 7 de mínima. El sábado también, sol brumoso, 18 de máxima, 9 de mínima. Y el domingo va tomando color la cosa, va tomando color primaveral. El domingo, que será domingo 30 de agosto, 20 grados de máxima, soleado a parcialmente nublado y agradable, 20 de máxima, 6 de mínima. Para el domingo, bueno, se viene un fin de semana bastante agradable.

0: Bueno, muy bien, 8:23, vamos con los títulos de Ecos Diarios, la edición de papel, arriba donde dice Ecos Diarios, la presencia joven de un gran ajedrecista, Faustino Oro, alcanzó otro logro histórico en ajedrez. Bueno, la verdad, siempre deportistas, pero no dice acá, en el Eco Deportivo. Bueno, fíjate, Gordo, en el Eco Deportivo, a ver, ¿qué pasa con Faustino Oro, loco? ¿Qué pasa con Faustino Oro, Gordo? No todo es Turismo Carretera, Benedetti y Colapinto, Gordo. ¿Eh?
1: El clásico.
0: ¿Qué?
1: Huracán derrotó a Rivadavia en el básquetbol y se apoderó de una nueva edición del clásico.
0: Muy bien, Pinino. Bueno, Teatro Auditorium cierra la inscripción de martilleros para la subasta. Hoy a las 13, el trámite se realiza en la sede del Colegio de Martilleros, ¿se entiende? Una vez que se presente el listado, se definirá la fecha del sorteo para elegir al profesional interviniente. Se subasta el Auditorium del Casino y es el principal título, tema de tapa de la edición de papel de Ecos Diarios. El tema seguridad, bueno, abordado por el secretario de gobierno, Jorge Martínez, cuya foto está en el margen superior derecho, en la tapa de la edición de la fecha del matutino local, Ecos Diarios. Nos falta personal policial, señaló el secretario de gobierno. Pidió a los vecinos participación en la prevención. Bueno, o sea que la misma película desde hace 30, 40 años. Falta más policías, nos faltan móviles, los móviles están rotos, falta combustible, y bueno, y siempre falta. Y entonces, como falta, y como siempre falta, en alguna oportunidad el Consejo Deliberante creó la tasa de prevención. Entonces, cuando pagamos las tasas municipales, pagamos un X dinero para el tema de la prevención ciudadana. Bueno, eso lo pagamos. Pasa el tiempo y sigue faltando. Y bueno, ¿qué vas a hacer? Ya sabemos.
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0: Principal foto de tapa del diario, festejos. A ver, puede haber, sí, 40 años, me parece, sí, 40 años del Jardín 911, acto protocolar. La comunidad educativa compartió una celebración en la institución. Estamos compartiendo los títulos de etapa del matutino local Ecos Diarios. Lo que dijo Pinino, victoria de Huracán en el clásico en básquetbol. Se impuso ante Rivadavia como visitante. La nueva señalética. Nueva señalética, a su vez se renovó porque estaba ya de antes, desde el año 2018, en la Comisaría Tercera, un sitio de la memoria, funcionó. Bueno, la Comisaría Tercera, durante la última dictadura militar, funcionó como centro de detención ilegal de la dictadura. Bueno, y es uno de los sitios de la memoria donde se recuerdan estos hechos y también algo similar en la comisaría primera, ¿eh? La dictadura militar utilizaba las comisarías como centros clandestinos de detención. Muy bien, a todo esto, 8 de la mañana y 28 minutos, Gordo, no le saqué la S. Buen día, Pato, me dice Horacio. ¿Cuándo se va a publicar el detalle de obras que se van a hacer con el monto que ingresó como primer pago por la venta del casino? Bueno, sí, se anunció luces, pero digamos, como un anuncio así global, no sé. Entiendo que él, digamos, lo que corresponde es ingresó tanto, se compró tanto, digamos, una cosa más detallada. 8:28, Alberto me dice, buen día Julio, estaría bueno si el señor Otto nos brindara una opinión de las noticias

0: Sí.
1: Bueno, que anuncian lluvias nunca vistas para noviembre, en esta
0: ¿Y
1: región.
0: qué estoy
1: En
0: diciendo?
1: diciembre, dice usted, y acá le
0: Y a
1: creo.
0: tu hermana también.
1: Nada, no, de

0: Ah, bueno, tengo que averiguar. Acá me dice Horacio que lo que se licitó de luces y recapados en algunos sectores es con un monto que se recibió de la provincia. Bueno, tengo que averiguar. Yo tengo entendido que lo de el casino se dijo que era para luces en distintos barrios. ¿Eh? ¿Qué dice usted?
1: Bueno, voy a arrancar. Buen día. Siendo hoy 8:30 de la mañana, 26 de agosto.
0: No se haga el solemne. Mierda. Para hablar boludeces.
1: Grábelo, por favor. Grábelo lo que voy a decir hoy, que nadie tuvo pelota en decir.
0: A ver, lo que nadie tiene pelotas en decir, a ver.
1: ¿Se acuerda que uno, quien les habla, junto al señor... Julio Gaitero se mantuvo apaciguado.
0: Sí.
1: Cuando se hizo el gran evento en Necochea, aquí, cercano, en el polideportivo.
0: Ah, que usted estaba en contra, que venga la renga.
1: Estoy diciendo textuales...
0: Que quien les habla estaba en contra... ¿Y quién les habla de este hoy lado?
1: Hoy estoy en carácter de decir...
0: En carácter de decir que fue un éxito.
1: Que el rock en Necochea...
0: Sí, el rock...
1: Va a estar nuevamente.
0: Muy bien. Y otra vez va a anunciar caos usted.
1: Estoy en carácter de decir...
0: Sí, muy bien. Que va a venir qué
1: va
0: grupo.
1: Va a ser en enero.
0: En enero. ¿Y quién va a venir? ¿La renga otra vez? No.
1: No.
0: Ah, otro grupo de similar importancia.
1: Muy fuerte, muy fuerte.
0: Muy fuerte el grupo.
1: Muy fuerte. No me lo haga decir porque me dijeron, no lo diga hasta que... hasta que el municipio no haga la conferencia de prensa.
0: Los Rolling Stones.
1: Muy fuerte.
0: Muy fuerte. ABBA.
1: Va a ser en enero. Mitad de enero, un poquito menos.
0: ¿Y usted qué va a hacer? ¿Va a anunciar que va a ser un caos también? Porque como dijo la otra vez, Necochea no está preparada. Y lo que va a hacer eso. No, porque usted se la pasa diciendo...
1: Yo hice mi autocrítica en su momento. ¿Qué quiere que haga?
0: Pero esta vez, ¿qué anuncia? Que va a salir todo bien.
1: En enero viene... Una banda de rock muy importante. O sea, el lanzamiento que hacen todos los conjuntos, eso, que empieza. ¿Se entiende?
0: Ah.
1: Es la que inician el año. Hay cuando inician y cuando terminan. Bueno, en este caso, en enero, es sí. La iniciación de esta banda que es muy importante en el rock argentino, que va a estar aquí en Necochea.
0: Bueno, muy bien.
1: Bomba, porque nadie lo tenía. Dígame, ahora no, me va a salir. No. Salió a bálsamo.
0: No, está bien. Te la acepto esta. Ahora, para que sea bomba, en serio, tiene que ser, va a venir tal grupo.
1: No.
0: Ahí es bomba.
1: No, porque quedó mal.
0: Pero,
1: con...
0: está bien.
1: Quedó mal con...
0: Pero es una... Una versión, una
1: no,
0: cosita.
1: No, es una bomba.
0: Al estilo bálsamo.
1: No.
0: Sí, al estilo bálsamo.
1: Si a bálsamo se sube al auto y me escucha a mí, ahora va a decir lo mismo que dije yo.
0: Porque ¿qué hace a bálsamo? Un importante lanzamiento de un político importante se va a producir y te dice dentro de 4 o 5 meses. Bueno. Y eso es... Casi como no decir nada.
1: Voy a seguir con mi editorial porque me interrumpen. Estamos complicados con la situación de Juan Bautista. Fue citado por la CAF.
2: Hola, bien querido, ¿cómo estamos?
1: Fue citado por la CAF. La situación es porque...

0: tiene que ir a declarar el próximo martes. Fue citado el compañero de equipo también. Yo creo que hay una persecución por el equipo. Por el equipo. El equipo salió a discutirle al presidente de la CTC que hay, que está, los costos están muy altos y que habría que haber más paridad en los autos. Que se puedan pasar. No, el eso reglamento. El reglamento.
1: Si es para todos igual.
0: La cosa que fue citado Juan Bautista para el día martes a declarar.
1: ¿Lo van a castigar?
0: Sí.
1: ¿Y en qué va a consistir el castigo?
0: Y tiene tres opciones. O le dan una fecha de suspensión que no pueda correr. O lo mandan a largar en la última fila en la serie. O le cobran una multa.
1: ¿Y eso lo afecta para el campeonato?
0: Y sí.
1: ¿Cómo todo lo va a afectar si no está en la todo pelea por el
0: afecta
1: campeonato?
0: No importa, todo te afecta.
1: Pero si no está
0: si peleando, puede entrar entre los tres últimos.
1: De último minuto.
0: Claro. Pero sacando él, también fue citado el compañero de equipo de Juan Bautista, el sanjuanino.
1: ¿Cómo se llama?
0: El que ganó, Tobías Martínez, el que ganó la carrera anterior.
1: ¿El que ganó la carrera anterior es compañero de equipo de Juan Bautista?
0: Sí, pero corre con otro auto, ¿eh?
1: Sí, no va a correr con el mismo, claro.
0: Corre con un Toyota. Con un Chevrolet. Fue sancionado también con bandera negra. Y yo la verdad que lo que estoy viendo, que las declaraciones que hizo el dueño del equipo, hablando de Mazacán y todos los integrantes de la CTC, no lo ayudó para nada, sino lo tiró para abajo al equipo. Porque hay maniobras mucho más peligrosas, muchos peores.
1: Pero que el hombre está en contra de su propio equipo. Habla en contra de su propio equipo.
0: ¿Cómo?
1: ¿Vos decís que lo que habló el dueño del equipo va en contra de su equipo?
0: No, el dueño del equipo salió a hablar verdaderamente lo que está pasando.
1: Ah.
0: El turismo carretera está pasando como la AFA.
1: ¿Y Mazacane?
0: Mazacane es el gordito este que está en la AFA, ¿cómo es?
1: El Chiquitapia.
0: El Chiquitapia.
1: Y con ese gordito ganamos Copa
0: no
1: América,
0: podés
1: ganamos
0: hablar,
1: Mundial, ganamos...
0: No podés hablar, no te llaman, no te llama el comisario deportivo para decirte, mirá, esta maniobra está mal por esto.
1: Usted me parece que es medio fanático y eso es lo que pasa.
0: ¿Cómo?
1: Usted es muy fanático de Juan Bautista.
0: Sí, con tu hermana. No estoy hablando de Juan Bautista, estoy hablando en general, pedazo de pelotudo.
1: Pero si yo el único que veo protestar contra la ACTC a usted. Después lo que veo que
0: no,
1: en todas
0: el mundo,
1: las carreras lo,
0: no.
1: lo homenajean a Mazacane.
0: Sí, escuchá carburando. ¡Los cuadros los paga él!
1: Van los gobernadores, los intendentes, los periodistas le agradecen ahí, pero qué bien Mazacán, el turismo carretera, lo que mueve de economía y cuánta gente y este circuito. ¿No lo ve usted eso cuando en las carreras?
0: A tu hermana.
1: No, yo veo, escucho que todos hablan bien de Mazacane y todos los periodistas le dicen loas y van los gobernadores de las provincias y los intendentes donde se corren y todos lo aplauden a Mazacane. ¿Cuál es el problema con Mazacane? Tienen envidia. Ya saco la conclusión que le tienen envidia a Mazacane.
0: No, ¿cuál es la envidia? ¿A vos te gustan las carreras de turismo carretera que no se pasa a ninguno?
1: A mí me gustan. No, porque sacan el pace car y tienen que largar de nuevo. Y ahora como la televisan y se ven cuando medio que se aplauden y cada tanto...
0: ¡Si te sancionan cuando se aplauden, pelotudo!
1: Dice, y bueno, pero la sanción es un condimento porque provoca que el que va atrás pasa adelante. Y vi carreras que tienen que parar dos o tres veces en los boxes y tienen que aprovisionar otra vez de combustible y en el apuro se les cae el bidón de combustible y se le empieza a quemar el box. Pero es apasionante todo eso, Pinino. ¿Usted por qué no? ¿Usted no le gusta las carreras de turismo carretera porque Juan Bautista no gana? Bueno, hay que ser buen perdedor, viejo.
0: No tiene nada
1: si
0: que
1: no
0: ver.
1: Gana, gana otro.
0: No
1: y
0: tiene,
1: así sucesivamente.
0: No tiene nada que ver.
1: Bueno, ya le dije cómo es.
2: Esa manga de drogados y acelerados. en un rito satánico después de torturar a mi hija.
1: Bueno, Raúl dice que se deje de joder, Jonito. Todos los pilotos nuevos están adelante y varios viejos ya no andan más. Tienen que echarle toda la plata de las publicidades, papá.
0: ¿Qué dice?
1: Te lo leo otra vez. Que se deje de joder, Jonito. Todos los pilotos nuevos están adelante y varios viejos ya no andan más. Tienen que echarle toda la plata de las publicidades, papá.
0: Yo le voy a comentar a este...
1: A Raúl.
0: A este gilúmetro.
1: ¿Cómo es?
0: Gilúmetro. Que en los entrenamientos estuvo segundo. El auto. Mirá si no anda. Si no anda él y no anda el auto.
1: Ahí tenés, Raúl.
0: Gilúmetro.
1: Gilúmetro. Aguantate el vuelto. Bueno... me dice Otto Bro, pensé que tiene razón Pinino, los expertos indican un niño con una actividad intensa hasta marzo-abril 2027, cosa que logrará un acumulado que complicará más la situación actual. Bueno, la situación, ¿qué me decís de la producción agropecuaria? Que les cuesta sacarle la producción. Bueno, viejo, y entonces no, le voy a decir que me devuelva la guita. ¿Para qué estoy pagando el balneario si va a llover todos los días?
0: Va a arrancar.
1: Va a llover todos los días.
0: En enero va a arrancar.
1: Bueno, la sombrilla tiene de techo, con el techito ahí.
0: Va a arrancar en enero. Enero, febrero.
1: Claro, y yo cuando voy a ir a la playa.
0: Por eso, enero, febrero, marzo.
1: Le voy a decir que me deje ir a la playa.
0: O que te haga un descuentito, decirle.
1: Por cada día que llueva, claro. Un descuento. Bueno. ¿Qué pasa, gordo?
0: Una vez más te gané. Por eso, mirá, ey.
1: Sí, el uno. Bueno, che, Raúl, dice Pinino que se deje... que lo perrean el sábado para que lo nombren y el domingo se arrastra como una babosa, papá.
0: Babosa y tu señora.
2: Cafetín, picando un salamín, escuchando a Led Zeppelin. Vos fuese moza con pinta de viciosa. Que de babosa el chico.
0: Voy a hablar un ratito.
1: ¿De qué va a hablar, señor Iso?
0: De lo que está viviendo el jugador de fútbol del Atlético de Madrid, que es argentino.
1: Pobre.
0: Nuestro compatriota Julián Álvarez.
1: Pobre, qué gran problema tenemos ahí.
0: Se plantó, víctima. Se plantó.
1: Muy bien, me gustó. ¿Qué dijo?
0: Se plantó. Y le dijo que si no lo vendían no jugaba más. Se retiraba del fútbol. ¿Eso querías escuchar?
1: No. Yo ya le dije ayer. Estos son problemas porque todos son soberbios. En vez de ser humildes para solucionar una situación... Soberbio.
0: Ahora
1: no, eso no va a pasar, Julián.
0: Ahora el Atlético Madrid no puede perder esa plata.
1: Pero por eso, Julián.
0: Si no lo esperamos con el brazo abierto, los riverplatenses.
1: Y sea, porque ustedes necesitan.
0: Que se inició en River, que fue fenomenal en River, tendría que venir a River.
1: No, pero lo que pasa es que los jugadores ya se dan cuenta que la camiseta de River es una mufa. Porque el jugador este que vendieron a Brasil, el rubio, lo vendieron.
0: Colidio. Colidio.
1: Colidio, ni para atrás. Colidio, hijo de puta, Colidio.
0: Hizo cuatro.
1: Debutó en Brasil, 4 goles metió Colidio. Es la camiseta de River la que los tira para atrás. ¿Por qué una camiseta gallinácea?
0: Hoy juega el más grande,
1: No, juega el viernes, Boca juega el viernes.
0: No, el más grande es River Plate.
1: Sí, la cancha más grande. Bueno.
0: Franco Colapinto.
1: Otro.
0: Ya va a ser oficializado que va a ser piloto oficial de Alpine el año que viene.
1: Bueno, o sea que otra vez andará entre los últimos el año que viene.
0: No, con las mejoras que tuvo Gali esta carrera, va a andar mejor, va a ver.
1: Bueno, esperemos que no choque.
0: Salvo que no lo sancionen por el... La verdad, son ridículos. San Regis.
1: Le están protestando, che, porque le aportan fotos y todo de que en realidad en el momento que no sé, pusieron luces que no se podía pasar, él ya estaba pasándolo al otro, o sea que tarde le pusieron la...
0: Y el que más se quejó, ¿sabés quién es?
1: No.
0: El sponsor de Colapinto Mercado Libre. Sacó un comunicado a la AFIA.
1: Ojaldre con ese respaldo. Bueno, les sugiero que visiten nuestra página frecuenciavital.com.ar. Visiten nuestra página que está renovada y con información fresca hoy, porque en la sección Últimas Noticias, la nota... que la charla que tuvimos ayer con Bartolomé Subillaga, no ya como político o como político partidario, sino como Bartolomé Subillaga es presidente de la Cámara de Actividades Portuarias. La Cámara de Actividades Portuarias se reunió con el Consorcio de Gestión de Puerto Quequén para iniciar, digamos, como una colaboración estratégica para el futuro desarrollo del puerto. Contaba ayer Subillaga que la Cámara de Actividades Portuarias, aglutina las empresas de estibaje, empresas de control, la misma Cámara Arbitral de Cereales, el Centro de Acopiadores, también es socio de la Cámara la Cámara de Puerto de Actividades Portuarias. Bueno, y fueron, contaba Subillaga, que fueron invitados por el consorcio a una reunión, pensaron que era una reunión para sacar una foto y hacer prensa, y se encontraron con que, bueno, los invitaron a trabajar juntos en el desarrollo de planes estratégicos que tienen que ver, entre otras cosas, con la avenida del tren, y explica algo que es muy importante para Puerto Quequén, y es el tema de que se ha licitado el dragado del río Paraná, algo que impacta negativamente en Puerto Quequén y Bahía Blanca, porque ¿qué pasa? El 60% de la actividad de Puerto Quequén tiene que ver con barcos que vienen del río Paraná a completar carga acá. ¿Por qué? Porque el Paraná no tiene el suficiente dragado. Ahora, si se hace el dragado que le sea funcional a que los barcos ya vengan desde el Paraná con carga completa, entonces acá Pinino pasan de largo como colectivo lleno y no entran a Quequén. Y eso significaría una disminución notable de aquí 5 años, estamos hablando, del ritmo de carga de Puerto Quequén. Para solucionar eso, lo que se entiende es que tiene que venir el ferrocarril a Puerto Quequén, como llega a Bahía Blanca, para entonces estirar, agrandar el Interland de Puerto Quequén, y que entonces la carga que va a faltar por un lado, la recuperemos agrandando el Interland de Puerto Quequén. Bueno, esta es alguna de las cuestiones y muy importantes que explicaba Bartolomé Subillaga. En nuestra página usted tiene el resumen de la nota, tiene el audio, también, entre otras cuestiones, publicadas en nuestra página frecuenciavital.com.ar.

0: Y después tenemos páginas menores como la de Cuca Sánchez, ¿eh? ¿Qué me dice? Mire, en la página de Cuca Sánchez está Julián Christiansen, ¿eh? ¿Por qué no viene Julián Christiansen a esta radio que antes venía siempre? Yo le pregunto, señor Iso.
1: Yo tengo grabado.
0: ¿Qué tiene grabado?
1: Porque yo trabajo, déjeme chequear un poquito.
0: Ah, bueno, chequeé. Aquí en la página de Cuca Sánchez, Julián Christiansen dice que que es presidente de la Comisión del Consejo Deliberante de Transporte, dijo que el transporte público vuelve a tener una posible salida. ¿Eh? Le doy aire. La propuesta sería modificar el pliego y evaluar nuevos proyectos para la prestación del servicio. O sea, modificar el pliego es lo que veníamos hablando. Que pasen una o dos veces por día. A ver, dele.
2: Podrían llegar a venir a prestar el servicio. Empezamos a sincerar la cuestión en que la empresa local no se presentó en ninguno de los llamados. Por ende, no tiene las aptitudes para cumplir un pliego básico que se aprobó casi por mayoría en el Consejo Deliberante. Y dijimos, bueno, vamos a empezar a llamar a las partes porque tenemos que tomar el toro por las astas, porque vamos a pedir un pedido informe a ver cómo se hizo el llamado para buscar empresas que cumplan con el servicio, ya que la local no hemos visto que se haya acercado a decir que quiere continuar con el servicio. Entonces partimos de la base de que la empresa local no nos dijo nunca que quiere continuar con el servicio. Tenemos dos pliegos que quedaron vacíos. Por ende, hay que modificar un nuevo pliego, pero lo más importante, hay que salir a buscar empresa. Hay que salir a buscar alguien que quiera cumplimentar el servicio. Por lo tanto, este jueves vamos a tener una reunión con el Ejecutivo para que nos brinde información al respecto de si se acercó a alguna empresa o lo que sabe. Y el viernes vamos a tener una reunión con la empresa local para que nos diga si tiene aptitudes para querer seguir con el servicio para saber dónde estamos parados. Por lo pronto vamos a tener dos comisiones por semana para entre todos tratar de salir adelante esta situación, que vamos a quedarnos sin transporte público pasajero, pero queremos saber si se están haciendo las cosas bien, si se están yendo a buscar empresas, si la empresa local quiere seguir y qué relación o qué interpretación tiene el Ejecutivo de esta situación, ya que en todas las situaciones que el transporte público de pasajeros se resolvió, siempre hubo un aporte del Estado. Gracias.
0: ¿Cómo roba usted el trabajo de los demás, eh?
1: ¿Por qué?
0: Porque eso no fue que usted fue a hacerle la nota.
1: Yo estaba ahí.
0: Ah, ¿estaba?
1: Yo estaba ahí cubriendo, ¿cómo no?
0: Ah, muy bien, Pinino.
1: Y le voy a agregar más.
0: Sí, está bien lo que dice Julián Christiansen. Bueno, movamos un poco el avispero. A ver, le preguntamos al Ejecutivo si invitó a empresas. ¿Qué
1: le
0: pasó?
1: Voy a agregar algo más.
0: Sí, va a agregar algo más.
1: Hay desconfianza.
0: Hay desconfianza
1: de algunos concejales de la oposición.
0: Sí, muy bien.
1: Que el señor intendente esté de acuerdo con la empresa que está funcionando.
0: Pero eso es.
1: Bueno, yo le estoy diciendo lo que está sucediendo. Y le voy a agregar algo más.
0: Me parece.
1: También lo involucran a Chelo Rivero.
0: Me parece que no corresponde hacer ese tipo de afirmaciones, porque estamos, de alguna manera poniendo en duda la honorabilidad de personas solo porque se ocurre decir, porque me parece a mí que, bueno.
1: A ver, yo estoy diciendo lo que sucedió ahí en el Consejo Liberal.
0: No, está bien, usted lo dice como, digamos, Radio Pasillo.
1: Exactamente.
0: Pero
1: le voy a agregar algo más.
0: Sí.
1: Rispideces.
0: Rispideces. O sea que está medio áspero.
1: Entre
0: Raspa.
1: El encuentro de comisión que hubo.
0: Sí.
1: Entre el señor Marcelo Javier Rivero, concejal del PJ, y el señor Julián Christiansen.
0: Rispideces dentro de el mismo peronismo.
1: Sí, pero fue
0: en la reunión de comisión.
1: En la reunión de comisión y estaban los referentes del gremio de los colectivos.
0: O sea que ahí no se cumplió que para un peronista no hay nada mejor que peronista.
1: Rispideces.
0: No, que para un compañero no hay nada mejor que otro compañero. No. ¿Qué hubo?
1: Rispideces.
0: Muy bien, Pinino.
1: Y la última que voy a agregar en el día de hoy.
0: Sí.
1: Hay una preocupación severa, y es como que está harto y está desbordado.
0: Preocupación severa.
1: Del secretario de gobierno de la municipalidad de Necochea, Jorge Martínez.
0: Ah, preocupado.
1: Preocupado y ocupado. La verdad que yo me saco el sombrero, De sí. La labor que lleva a cabo.
0: Ajá. ¿Por qué?
1: Porque cada vez más soldados se le bajan, cada vez más policías están sacando, viste, esto por enfermedad, por
0: estrés.
1: No llegan a los números y no pueden cubrir lo que quisiera cubrir la parte de la municipalidad de Necochea.
0: Si tienen cámaras por todos lados, ¿para qué precisan tanto milico? Habiendo tantas cámaras.
1: A ver.
0: No precisas tanto
1: milico. Yo enfermo tengo que venir a trabajar.
0: Usted no se estresa.
1: Yo enfermo tengo que venir a trabajar.
0: Y yo también. Pero si soy empleado público, no.
1: Ah.
0: Es así.
1: Bueno, entonces es una comodidad.
0: Y sí. Por eso se habla de trabajo de calidad, trabajo digno. Trabajo, si usted tiene un trabajo digno, no va a trabajar
1: que
0: enfermo.
1: El mío no es digno, yo me considero digno.
0: Sí, pero si
1: sin embargo,
0: tiene,
1: vengo
0: si
1: a laburar
0: si
1: igual,
0: tiene que venir,
1: estando engripado, con fiebre,
0: pero eso
1: vengo igual,
0: no
1: a ganarme el mango
0: no
1: como,
0: es lo
1: como
0: ideal,
1: todo.
0: No es lo ideal. Si uno está enfermo, no tiene que ir a laburar.
1: Me encanta que el secretario de gobierno haya salido a dar a luz y decir lo que nos está pasando.
0: ¿Cómo que dio a luz? ¿Estaba embarazado?
1: No. Informar.
0: Muy bien. Publicar
1: es muy probable información. Muy probable que, no sé si esta semana o la otra, Jorge Martínez esté acá. Dialoguemos de todos los temas importantes.
0: Tarde, ya está en el diario de hoy todo.
1: Pero yo no soy.
0: Anota.
1: A ver,
0: sí, reitero, usted es competitivo.
1: Yo no soy el diario. Yo hago preguntas exclusivas. ¿Entendés? Dinámica. No es necesario tenerlo ya. Porque el diario no sacó lo del rock.
0: Ah, muy bien. Dice Jorge Martínez, el secretario de gobierno, que hay bandas que vienen de localidades vecinas como Mar del Plata. Uno de los aspectos destacados por Martínez fue la importancia que tienen las cámaras de seguridad y la participación de los vecinos para detectar movimientos sospechoso, o sea que hoy por hoy hay grupos de WhatsApp de vecinos que se informan, están las cámaras de seguridad del centro operativo de monitoreo, Pinino. Bueno, que bueno, eso hace cuenta que tenés, qué sé yo, 100 policías más, porque la información fluye y las cámaras detectan. Y vos con un patrullero lo mandás al lugar donde están los hechos y simplificás mucho. Pinino,
1: Sí.
0: ¿Qué, esto da para más?
1: No.
0: No da para más.

Bueno, nos falta personal policial, dice, a nosotros nos gustaría y a ellos también, claro, tener más policías, tener más presencia policial, según explicó el secretario de gobierno. En la mayoría de los efectivos que salen de las escuelas de policía son destinados al Gran Buenos Aires, que es donde está la gran problemática de seguridad. Nosotros, al tener jefes de policía locales, también eso es una gran ayuda, una gran ventaja. Todos los días lo veo, todos los días dialogo y eso nos permite en el día a día poder trabajar y planificar lo que es el tema de la seguridad, dijo Jorge Martínez.

0: Bueno, el amigo Horacio Fernández estaba bien informado. Los planes de luces son dos. Dos planes de luces. El de ahora que se licita es de Fefin Provincia, de 375 millones. Lo del casino, que es algo que se está armando, también va a luces y son 853 millones 600 mil pesos. Se va a licitar, si todo sigue su curso administrativo, en 2 meses. O sea, te tiene razón Horacio Fernández. Las luces que ahora se están anunciando es por provincia. Pero me aclaran que lo del casino son, la cuota es de 853 millones 600 mil pesos, que está en todo el camino administrativo para que se llame a licitación. Y si todo va a su curso normal, en 2 meses se llama licitación y también va a ser para luces. Un plan es para recambio de luces sobre columnas existentes donde hay luces de sodio y de mercurio, un total de 1.472 luminarias LED a colocar. Eso es el FEFIM, el programa de la provincia. El otro, con fondos de casino, es para iluminación de distintos barrios, avenidas, La Rambla y Pinolandia, que está en este momento en la etapa de creación de partida presupuestaria y proyecto para, una vez terminado, poner fecha de licitación. Bueno, ahí está bastante clara, ahora sí, la información con el tema la plata de la provincia, la plata del casino, va todo a luces y en esos tiempos. Buenos días, amigos. Mi vecina me salvó de un robo en mi casa. Hay cámaras en mi cuadra y fue visto y llamaron a la policía, que vinieron al instante. Me dice Lula, tenemos que cuidarnos entre los vecinos. Es una nueva modalidad para la seguridad nuestra. Me parece genial. Muy, muy bueno. Buen día, Pato. Después de largo tiempo y tantas reuniones estériles, la empresa de micros deja implícita su quiebra. Solo falta que la municipalidad acepte el costo político, me parece, dice Juan Carlos. Respecto de la posición política de Martínez, tengo esta opinión. Si hay un plan de seguridad y no se publica o no se hace de manera continuada, nada funcionará. Está evitando la responsabilidad que les cabe, me parece. Y es un tema. Acá dice Jorge Martínez. ¿Por qué?
1: No comparto, porque por empezar, la municipalidad, el tema de seguridad no corresponde al municipio.
0: ¿No está muy alcahuete de Martínez usted?
1: No.
0: Lo noto. Bueno, no. Siga.
1: ¿O corresponde al municipio? A usted le pregunto. ¿Corresponde al municipio?
0: A la provincia.
1: Y bueno, papá, ahí te dijo todo. Ya no hablo más. Ahí la tenés, hermano.
0: Dijo Jorge Martínez que él no pretende cuestionar las decisiones judiciales, pero, viste cuando decís pero, yo no voy a cuestionar las decisiones porque todas tienen dentro del régimen de legalidad, dice. Pero creo que hay que ser un poquito más exacto en cuanto al análisis por la cantidad de reincidencia, la reiterancia en todas estas conductas de estas personas. Pues yo le voy a decir cuál es la trampita. La trampita es que fulanito lo agarraron robando. Bueno, lo detienen y se inicia todo un proceso. Y si el delito es escarcelable, porque no ató a nadie, no le pegó a nadie, bueno, entonces se inicia un proceso a través de la denuncia y todo lo demás, y el tipo sale otra vez a la calle. Vuelve a robar, lo vuelven a agarrar. ¿Es reincidente? No, porque el primer proceso que donde está la denuncia todavía no se llegó a ninguna sentencia que diga que está condenado. Entonces, No es reincidente. Y así otras 10 veces vuelve a robar y nunca es reincidente, porque para que llegue a una condena tiene que pasar un año y pico, 2 años. Entonces, siempre y cuando las cagadas que se manden no sean muy grandes, para uno siempre es grande, porque viene y te afana algo que te costó sacrificio comprarlo, siempre es grave para uno. Pero para la ley, si no rompió nada, no ató a ninguno, no le pegó a ninguno, no utilizó un arma, ahí es como que siga. Bueno, y ahí tenemos un problema. Y tiene razón Jorge Martínez, resulta que nunca son reincidentes. No reiterancia, pero la reiterancia afirmó que estoy empezando a dar apellidos porque estoy bastante cansado. También puso el foco en la participación de jóvenes y menores en determinados hechos y en las dificultades que atraviesan algunas familias para contener estas situaciones. En ese sentido, sostuvo el secretario de Gobierno, Jorge Martínez, que el problema excede a una sola área del Estado y requiere una intervención coordinada entre municipio, policía, justicia y organismos policiales. O sea que nunca se va a hacer porque la burocracia es haragana y lenta y nunca se van a coordinar. Sí, señor Iso.
1: El amigo Carlos me manda un mensaje. Hola, Pinino, soy Carlos. ¿Van a poner taxi y motos al haber el conflicto con los colectivos urbanos?
0: Mirá qué linda idea, por ejemplo, moto. En la moto, ¿te acordás esas motos que aparecen en las películas de la Segunda Guerra Mundial? Que iba la moto y tenés un lugar atrás y otro al lado. Que iban los alemanes, habían inventado esa moto con un, como si fuera un cochecito pegado a la moto que llevaba uno. Y bueno, llevas dos en moto. Sería tipo remis. No colectivo, porque la moto no puede alzar gente en todas las paradas. Entonces sería un taxi más barato, digamos, una alternativa. ¿Eh? ¿No lo ve así?
1: No lo veo. Si fuera una persona sola, sí, pero si va, son cuatro, la familia, ¿cómo hace?
0: Cuatro motos. Bueno, me dice Horacio Fernández, creo que el primer pago era 15 o 20% del monto de la subasta del casino. El resto del dinero, ¿a qué obras va? Porque da más de 800 y pico. Bueno, en esta oportunidad, bueno, sí, son cuotas anuales. No saqué esa cuenta que tiene Horacio. Dice que el primer pago era el 15 o el 20% del monto de la subasta y eso daba más de 800 y pico millones. Eso... lo ignoro.

0: sido subido arriba de la mesa bailando esta música, los Caligaris, el ruidito, enloquecido Pinino. Bajá, gordo, de la mesa, bajá que la vas a romper. Bueno, como cayó, quedó. El sol te lo debo. Pronóstico de probabilidad de lluvias. En realidad hay pronóstico de lluvias para esta jornada. El fin de semana viene bueno. Y me dice Pinino que hoy juegan las gallinas. 9:30. Juega River en el Monumental contra Independiente Santa Fe de
1: Colombia.
0: Muy bien.
1: 21:30.
0: Ah, le da la milonga a Pinino también. Enloquecido. Pato, el carrito que va al costado de la moto se llama Sidecar. Sidecar. Al menos así se conoce en la Argentina. Ahí está, la moto con un Sidecar llega a la parada del colectivo, alza. Y bueno, y pasa otra moto y el costo debe ser menos. Debe ser menor. Pinino, te caga un poco de frío, pero bueno, va. ¿Cómo?
1: Hay que comprar moto con Sidecar.
0: Moto con Sidecar y vas pasando por las paradas de colectivo. La gente se pone ahí, bueno, que se ordenen. Y pasan varias motos, como pasa el colectivo, pero cada 5 minutos una moto. Y bueno, hay que implementar también un sistema para que avisen si hay gente en las paradas.
1: Con individual, un individualmente también.
0: Claro, puede ser, bueno, por ejemplo, con un sistema de comunicación, en tal parada hay uno o dos. Bueno, si hay dos, va la moto con Sidecar. Si hay uno, no precisa el Sidecar. Entonces, va pasando. ¿Qué más? ¿A caballo?
1: Ah, boludo, te caga todo el asfalto.
0: Bueno, pero los caballos podría ser para las calles de tierra.
1: No. Le hace mal a las piernas.
0: Los caballos no. Yo tenía un plan, que a mí nadie me escucha, por eso estamos así, porque a mí no me dan bola. Mirá, genero trabajo y con poca plata y promuevo la salud y el transporte. Bueno, generar una cooperativa de bicicletas, pero con, sí, que bicicletas. Que se construyan bicicletas simples, lo más básico.
1: ¿Y que lo llevan en maniobra a la
0: no,
1: gente?
0: No, boludo.
1: ¡Ey!
0: Bicicletas públicas. Vos tenés bicicleteros con bicicletas en distintos puntos de la ciudad. Pública. El que quiere agarra una y va con la bicicleta y la deja en el otro lugar.
1: No te dura un segundo. Te las afanan a todas.
0: ¿Pero para qué
1: no,
0: te la
1: pero
0: van
1: a... no seas pelotudo! ¿Qué? ¡Cada cosa querés implementar vos!
0: ¿Pero para qué te la van a afanar si no precisa afanarla, si la tiene a disposición? Porque a su vez hay una cooperativa de trabajo que las va arreglando cuando se va rompiendo. Y sí, capaz que al principio te la afanan. Y después cuando vea que no se la puede robar, no se la puede vender a nadie, porque voy a la calle y está libre para agarrar una, la van a dejar de afanar. Y entonces vas a tener bicicletas por todos lados, gente que trabaja arreglando las bicicletas y la gente se puede transportar y agarrar la bicicleta que está en el puerto, te va a trabajar el centro, dejá la bicicleta en un bicicletero, no tenés que ponerle candado ni nada. Señor Iso, como decía un amigo mío, las ideas que yo tengo dentro de 30 o 40 años me van a entender recién.

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1: Bueno, 9 y 17, vamos a ir a los sepelios publicados en la sección Avisos Fúnebres del matutino local Ecos Diarios en la edición de la fecha.

0: Bueno, a ver lo que me dice el oyente. Hay países de Asia donde la gente se transporta en un carro de dos ruedas y un hombre los reacciona desde adelante corriendo. Los tracciona. ¿Eh? Claro, yo he visto eso en las películas. Se transporta con un carro de dos ruedas y adelante, en vez de poner un caballo que caga, pone un hombre que lo vaya tirando. Mirá, ahí genera fuentes de trabajo, Pinino. ¿Qué te parece? ¿Eh? La Argentina que viene, ¿eh? La que dice Milei, que vamos a ser como Estados Unidos o Alemania.
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0: En Aranjuez de España existe ese servicio de bicicleta. Tomá, gordo, aprendé, gordo, a pensar un poco. ¿Eh? En el Aranjuez de España existe ese servicio de bicicleta. Está en la estación de ferrocarril y se debe pagar un abono mensual para usarla. Mirá, por un abono mensual tenés la bicicleta todos los días. Ve, Gordini, que no estoy tan errado, Gordini. Vos lo que tenés que hacer es darte cuenta que abajo mío podés aprender un montón de cosas.

Y aparte me dice que con eso del carrito de dos ruedas y una persona tirando de adelante, así tendríamos más personas saludables. Claro, porque es ejercicio, Pinino. Corazón.

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1: Bueno, muy bien. Vamos con los sepelios publicados en la sección avisos fúnebres. Falleció ayer, 25 de agosto, a los 94 años, María Luisa Giorgetti, viuda de Pier Gentile. María Luisa Giorgetti, viuda de Pier Gentile. Sus restos serán velados, fueron velados, no, son velados hoy, de 8 a 12, y luego trasladados al cementerio tradicional de Necochea. Casa de duelo 57, número 3137. Este es el único sepelio publicado en la sección avisos fúnebres del matutino local Ecos Diarios. Vamos a una pausa y volvemos. 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

Mirá, gordo, lo que dice acá. Buen día. En Suecia el sistema de bicicletas funciona a la perfección. ¿Te das cuenta, Gordini? Tengo una hija que vive allí. Los suecos respetan lo público. No es para Argentina, dice Mabel. Bueno, capaz que sí. De entrada, algún vago se va a llevar la bicicleta y le va a parecer una gracia. Y otros van a agarrar para hacer Willy con la bicicleta, otros chicos. Y bueno, pero será un tiempo. Digamos, es cuestión de habituarse, cuestión de ir ganando conciencia. Y bueno, y además, a mí me parece una buena inversión social. Por ahí se puede cobrar un abono, como dice, como decía el mensaje anterior, se cobra un abono y que sea para un fondo para ir reparando las bicicletas que se irán rompiendo. En fin, bueno, es una idea, che, tengan una ideíta, decía mi vieja.

0: Bueno, muy bien, seguimos en Polirrubro, en la mañana de la radio, aquí en Frecuencia Vital. Y bueno, les había comentado más temprano, hay en un conflicto. Por ahora, creo que en el puerto de Bahía Blanca, donde se ha manifestado, y es, se dice un paro de los recibidores de granos. Ahora, ustedes van a escuchar, parece que no es así en realidad. La parte empresarial denuncia que no se respeta la conciliación obligatoria, hay trabajo atrasado en el puerto de Bahía Blanca. Bueno, una problemática, pero para conocer en realidad la situación, estamos en contacto con el secretario general de la Unión de Recibidores de Granos, aquí en Necochea, Juan Peralta. Juan, gracias por atendernos. ¿Cómo te va? Buen día.
1: Hola, Pato. Buen día. ¿Cómo estás? Un saludo grande para vos y toda tu audiencia.
0: Bueno, ¿qué pasa? ¿Se niegan a trabajar? ¿No respetan la conciliación obligatoria?
1: No. A ver. Me parece, Pato, que es una falacia lo que están diciendo. Nosotros siempre hemos acatado cualquier conciliación obligatoria, cualquier gobierno que esté en el Ministerio de Trabajo, lo hemos hecho como corresponde. Pero bueno, hay denuncias por ahí que no son fundamentadas con la verdad. Y ahí arrancan los problemas. Nosotros estamos en conciliación obligatoria y como tal estamos respetando, y ayer de hecho tuvimos una audiencia fijada por el Ministerio de Trabajo de Nación, donde quedó expresamente aclarado que los trabajadores, ellos mismos, no están queriendo hacer horas extras, y ni nosotros ni el empleador lo pueden obligar a hacer horas extras. Y ahí denuncia la Cámara de Puertos Privados que estamos violando esta conciliación obligatoria. Ajá. Lejos de la realidad, los trabajadores están muy enojados, Pato, te digo la verdad. Es el sector más productivo de la República Argentina. Se ha hecho un 20% más de toneladas exportadas este año, con la misma cantidad de gente, con cero inversiones, así te lo digo, cero inversiones en las terminales portuarias. Y bueno, y ya la gente desde hace 4 meses que no tiene aumento y que venimos discutiendo. Así que la verdad que esta denuncia que ha hecho la Cámara ayer en el Ministerio, dejamos aclarado que nosotros no estamos... Es verdad que en Bahía arrancó Bahía, que los trabajadores no quisieron hacer horas extras, cumplieron su jornada normal y habitual y se retiraron. Y seguramente seguirán los puertos de Rosario... En los puertos de Necochea ya hay consulta. ¿Estamos de paro? No estamos de paro nosotros. Estamos respetando y acatando la conciliación obligatoria. Ahora, eso es un derecho del trabajador que le corresponde al trabajador si es que hace o no las horas extras. Nosotros, imagínate, Pato, que hace ya tenemos la personería gremial número 39. Somos uno de los gremios que...
0: Más antiguo.
1: Uno de los más antiguos. Entonces respetamos siempre todo este tipo de conciliaciones. Lo que por ahí sale a decir la Cámara no es la verdad absoluta. Y bueno, estamos no te olvides que son los poderosos, son los que manejan los dólares del país. Y que la gente nuestra la ve pasar, Pato. Ve pasar grandes cantidades de toneladas. Y te vuelvo a repetir, hay un 20% más de trabajo con la misma gente del año 2025 y con cero inversiones en las terminales portuarias. Entonces, llegó un momento que hasta ahora son los trabajadores que están cansados y enojados también, Pato.
0: Te hago esta consulta porque recuerdo que uno de los aspectos de la reforma laboral medio que cambiaba el sobre el tema horas extras. Cambiaba las horas antes se consideraban extras día por día y lo cambió por un banco de horas, cosa que
1: claro, exactamente.
0: Claro,
1: entonces, eso no es la jornada normal y habitual. Vos que tengas un banco de horas o que tengas que hacer la jornada normal y habitual son de 48 horas semanales los tenemos por convenio, 8 horas diarias y después los sábados también complementan la jornada laboral. Ahora, no tienen, por más que la ley no dice nada y sigue el mismo artículo, de que no es obligación de los trabajadores hacer horas extras, y los trabajadores decidieron decir basta, basta, no, en este contexto que está el país, en este contexto de la Argentina, con una inflación mentirosa, porque es mentirosa,
0: sí, claro.
1: Lamentablemente ellos decidieron no hacer horas extras. Claro. Y bueno, esto es en protesta también de la empresa, de que se siente a negociar. Nosotros siempre tuvimos voluntad de diálogo. Ahora, te cuento algo, Pato. Sí, la Cámara de Puertos Privados nos quiere ofrecer el mismo acuerdo que Aceiteros. Nosotros no tenemos nada que ver con Aceiteros. Nosotros discutimos y venimos discutiendo hace años por nuestra propia organización. Entonces no tenemos por qué, porque si no directamente entregamos la organización, lo que le den a los compañeros aceiteros, nosotros agarramos, firmamos y listo. Y a nosotros no nos parece un buen acuerdo. Para nosotros no nos parece un buen acuerdo. Entonces empezamos a discutir lo que teníamos que discutir y ahí está el gran problema. Pero es una mentira de la Cámara, es una mentira de la Cámara de Puertos Privados y Comerciales de que no acatamos la conciliación obligatoria, y quedó todo documentado en el Ministerio de Trabajo, porque ayer tuvimos una audiencia fijada por el Ministerio, y otra más vamos a tener la semana que viene, que fijó el Ministerio, y vamos a ir a todas las reuniones que sean necesarias, a todas, para poder lograr lo que a los trabajadores les corresponde.
0: Claro, yo lo que tenía entendido es que por ahí un día te pueden decir, bueno, en vez de 8 horas, hoy trabajamos 11, pero después te lo compensan y al final del mes da las 48 horas. Lo que pasa es que las empresas deben tener mucho laburo y no te pueden cumplir con eso. Entonces, claro, te obligan a hacer horas extras. Y como no les da...
1: No es una obligación.
0: Claro, te quieren obligar.
1: Mira la ley, como estás viendo, no es una obligación. No, entonces los trabajadores que hicieron, no la vamos a hacer.
0: Claro.
1: No la vamos a hacer.
0: Claro.
1: Y nos denunció, la Cámara nos denunció. Y bueno, ya te digo, tuvimos la audiencia en el Ministerio, hicimos las averiguaciones correspondientes y los trabajadores no están obligados hacer la hora extra. Sí, obviamente, nosotros acatamos, te vuelvo a repetir, acatamos la conciliación obligatoria. Ayer nos decían que teníamos 400 camiones parados en Bahía Blanca y es totalmente mentira. Están parados porque terminó la jornada laboral y no pudieron descargar, simplemente eso. Claro. Urgar no tiene retenido nada.
0: O sea, paguen horas extras si las quieren o tomen más personal, una de las dos.
1: O tomen más personal, exactamente, claro, tomen más personal.
0: Claro,
1: y la cantidad de toneladas exportadas, que fue, ya te vuelvo a repetir, fue un 20% más, y está siendo un 20% más que en el 2025, y con el mismo personal, Pato, con el mismo personal. Entonces, son las grandes exportadoras las que tienen que dar trabajo, que son las que menos trabajo dan y las que hacen trabajar a la gente como esclavo, y como, la verdad, es como un retroceso en el tiempo.
0: Sí, y estaba pensando cuando me estabas explicando esto de que están ganando cada vez más, que están exportando cada vez más, una cuestión que se ha vuelto una costumbre, una práctica, es que cuando ganan más, la empresa gana, el sistema capitalista, sí, la empresa gana, listo. Ahora, cuando alguna empresa tiene algún problema, se le presenta algún problema y no gana, que no es el caso acá de estas empresas, pero hay en el mundo laboral, por ahí empresas que en algún momento han ganado mucho y en otro momento, por algunas circunstancias de la economía, ganan menos o dejan de ganar, ahí sí lo hacen socio al trabajador. Ahí sí, ahí sí te suspendo.
1: El hilo por lo más delgado.
0: Claro,
1: así es, Pato.
0: Claro.
1: Así es.
0: Bueno,
1: entonces somos socios en las pérdidas, pero no somos socios en la ganancia, Pato.
0: No, a pesar de que está en la Constitución, la Constitución.
1: Sí,
0: está,
1: en el artículo 14 bis de la Constitución está.
0: La participación
1: ahora,
0: en las ganancias.
1: No se aplica. Pero bueno, nada, yo simplemente, Pato, en esto que ha salido en algunos medios, porque son los poderosos, a ver, no te olvides que son los poderosos y estamos con un sector muy poderoso de la República Argentina, entonces van a salir en los medios, van a salir a denunciar, van a salir a decir un montón de cosas, pero gracias por lo menos darme este espacio para poder aclarar. No estamos de paro, estamos acatando la conciliación obligatoria, simplemente los trabajadores se cansaron y dijeron, no hacemos más horas extras. Uh-huh. Es eso, Pato. Uh-huh.
0: Bueno, te consulto, misma metodología... Lo que pasa es que acá, por lo que interpreto, en Necochea no impactó porque no tiene el volumen de movimiento que hay en Bahía Blanca. Pero si la circunstancia...
1: A ver. Yo creo que no impactó, Pato, creo que no impactó porque estaba el puerto cerrado ayer. Creo que no impactó, ahora seguramente me están consultando los chicos. Yo te dije, están en libertad de acción, muchachos, si ustedes quieren trabajar, trabajan. Si ustedes están en disconformidad, háganselo saber a la empresa. El gremio no puede actuar, yo no puedo ir a... Aparte ahora, viste, Pato, ya no podés decir a nadie que no haga extra o que bueno, no, haga lo que tenga que hacer. Ya es el bolsillo de cada trabajador. Y si ellos deciden no hacer horas extras en protesta de que se sienten a negociar, y bueno, nosotros lo vamos a acompañar. No, claro. Y si deciden trabajar, van a trabajar porque estamos respetando la conciliación obligatoria.
0: Está bien, está muy bien. La conciliación obligatoria es, vamos a recordar, un mecanismo legal por el cual, ante un conflicto, el Ministerio de Trabajo tiene la facultad de imponerle una tregua a las dos partes. Puede ser por 30 días, es por un periodo aproximado de 30 días, en la cual... las partes involucradas tienen que retrotraer las medidas que hayan aplicado. Si el patrón aplicó suspensiones o despidos, tiene que retrotraer, y si los trabajadores están en paro, tienen que levantarlo mientras se sigue negociando. Eso se está...
1: Exactamente.
0: A ver, eso empezó...
1: Exactamente. Nosotros tenemos, por ejemplo, hasta el 9 de septiembre que vence la conciliación obligatoria.
0: Ahí está, eso.
1: Seguramente la potestad la tenga el Ministerio de dictar 5 días más para ponernos de acuerdo, sí. para hacer una mesa de diálogo. Y después, a partir del 16 de septiembre, quedamos liberados nuevamente las partes. Generalmente la conciliación lo piden las empresas o puede actuar también de oficio el ministerio. Nosotros claro. anunciamos, porque ahora cambió la reforma, tuvimos que anunciar, reservamos derecho 7 días antes de arrancar, comunicamos al Ministerio de Trabajo, comunicamos también porque es obligación ahora comunicarle a la contraparte. Y qué paradoja, ¿no? Porque hay acuerdos que tardaron un año, 2 años en homologarse, pero resulta que cuando informamos que íbamos a hacer una medida de fuerza a las 22 horas, mágicamente apareció el Ministerio de Trabajo con gente, con todo, y nos dictó la conciliación. Bueno, está bien, vamos a ser respetuosos de eso, no llegamos a parar ninguna instalación, vamos a ser respetuosos de la conciliación, vamos a ir a todas las audiencias de conciliación que sean necesarias, pero ya, si los trabajadores no quieren hacer horas extras, no es problema del gremio. Ya es un tema de disconformidad, por eso apelo a la razón de las empresas y de los gerentes y de los que representan a las terminales portuarias, a que escuchen a su gente, a que escuchen la protesta de los trabajadores y se siente y acordemos lo que tengamos que acordar. Así que, Pato, simplemente te agradezco mucho por lo menos dejarme informar que no están así los comunicados que está sacando la Cámara de Puertos Privados.
0: Muy bien. Juanqui, gracias por estos minutos. Y bueno, esperemos que se solucione, porque esto tiene fácil solución. Muchachos, den un aumento que no les hace nada, no les cambia nada, y seguimos todos contentos. Juanqui,
1: ¿sabés que el cero para la derecha de la coma, para la derecha, no somos nada, no, la implicancia es mínima a la cantidad de toneladas exportadas que pasan tanto por Puerto Quequén, por los puertos de Rosario y por el puerto de Bahía Blanca. Entonces, me parece que nosotros tenemos la mejor disposición, te vuelvo a repetir, vamos a ir a todas las audiencias que tengamos que ir, pero bueno, los trabajadores se empezaron a manifestar y me gustaría que por lo menos todas las terminales portuarias y toda la exportación escuche a su gente, simplemente eso, Pato. Sí. Así que gracias nuevamente por permitirme desarrollar esto.
0: Un abrazo, Juanqui. Nos estamos en contacto.
1: Un abrazo grande.
0: Chau, chau, chau.
1: Un saludo para todos. Chau, chau, chau.
0: Chau, chau. Bueno, ahí estaba Juan Peralta, secretario general del sindicato de Unión de Recibidores de Granos, trabajadores que se desenvuelven en el sector más productivo, que tienen toda la información de cuántos granos se mueven, todo lo demás. Y claro, vos ves que con el mismo personal exportan un 20% más, che, dame un toque en el salario, dejate de joder. Bueno, no, bueno, ahí estamos en conflicto. Quieren dañar.

Bueno, muy bien. Luisito Nogueira me informa, en Buenos Aires te podés registrar para usar las bicicletas gratis, Ecobici se llama, cómo registrarse para usar las bicicletas gratis en Capital Federal. Ten bici, disfrutá de la ciudad en bicicleta también. Y te mandan un link para que te conectes. Entonces me aclara, en Capital Federal hay un sistema de alquiler de bicicletas desde el 2010 que se implementa con éxito. No solo en Suecia funciona, me dice Luisito Nogueira. Bueno, ¿ves? ¿Ves? ¿Ves? Desde ya no estoy diciendo que eso solo reemplace al transporte público de pasajeros. Porque hay gente que no puede andar en bicicleta por algún motivo. Bueno, es muy útil el transporte de chicos gratis con el colectivo a la escuela. Tampoco eso me imagino que pueda ser reemplazado totalmente con la bicicleta, pero es una ayuda, ¿eh? Es, no sé si entre paréntesis decir, una solución parcial, una parte. Bueno, del boletín de prensa de la municipalidad, el ciclo de avistaje de ballenas concluye este jueves junto a alumnos de la escuela 28.

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Bueno, muy bien. Y tenemos más eventos próximamente en septiembre. 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

Y acordate que también en septiembre se viene la coraleada del 24 al 27 de septiembre, la trigésima coraleada 2026, organizada por el coro Altamira, coros procedentes de Neuquén, de Córdoba, de la provincia de Buenos Aires. Este trigésimo encuentro de coraleada, la coraleada 2026, se desarrollará del 24 al 27 de septiembre en la parroquia Nuestra Señora de la Medalla Milagrosa, en el Teatro Municipal Lusandrini, en la parroquia Nuestra Señora de Lourdes, siempre con entrada libre y gratuita, y se solicita, solo se solicita, una donación para los comedores de las parroquias. Bueno, estará también la batucada, que será el sábado 26. Iremos reiterando, iremos dando especificidades, especificaciones, pero acordate que en septiembre del 24 al 27, la trigésima coraleada 2026, organizada por el coro Altamira.

0: Bueno, la gran Adriana Varela, Pedacito de Cielo, una joyita. Bueno, qué sé yo, a mí me gusta. Por ahí he visto que los tangueros tradicionales no les mueve el amperímetro a Adriana Varela. Pero bueno, qué sé yo, son gustos, che. Vamos con una pauta publicitaria y volvemos.
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0: de River, han gastado fortunas, quieren que River guste, gane, juegue, golee, y resulta que pierde, pierde, pierde, empata, gana uno, empata, y ahí está. Bueno, hoy se juega una carta brava, ya empató 0-0 en Colombia, 0-0, ¿no?, en Colombia, y ahora el partido de vuelta en el Monumental. Bueno, River, si queda eliminado de la Sudamericana, diría Pinino, caos, caos, catombe, porque ya quedó eliminado de la Copa Argentina, va entre los últimos en el campeonato, gastó, no sé, 80, 90 millones de dólares en refuerzos. River se jugará este miércoles en su estadio Monumental y ante Independiente Santa Fe de Bogotá. Mucho más que el avance, un triunfo ayudará a calmar los ánimos. Una derrota, en cambio, volverá a poner en cuestión el tema de Coudet. River no pega una, lo vendió a Colidio. Claro, lo que pasa es que en River tienen tanta presión, están todos tan locos, empezando por Coudet, que se la pasa gritando como un desaforado. Bueno, y Colidio, bueno, alternaba aciertos y errores. Pero da la casualidad que lo venden a un equipo brasileño, no sé si Vasco da Gama o cuál, y el primer partido cuando debuta hace 4 goles. Una locura.
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0: Bueno, si el empate se mantiene a lo largo de los 90 minutos, no hay alargue, ¿eh? Directamente a los penales. Aunque la política es sostener a Coudet hasta donde sea posible, la dirigencia de River sabe que no hay margen de error y que será muy difícil poder hacerlo si el equipo queda afuera de local ante los colombianos. A primera hora del lunes incluso se echó a rodar en las redes sociales y los chats millonarios la versión de que el técnico había presentado su renuncia luego de haber igualado 2-2 el domingo ante Vélez, un partido que venía ganando 2-0. Eso fue desmentido el mismo lunes, pero fue una comprobación de que el nuevo plantel, en cuyo armado se invirtieron más de 70 millones de dólares, lejos está de inspirar la confianza de los hinchas. River ganó apenas un partido de los últimos 8.
1: Cielo, pleno sol.
0: Bueno, muy bien. Vamos con otros títulos. Bueno, una cosa que se ha instalado con fuerza es el tema de las deudas. El endeudamiento de la ciudadanía o de parte de la ciudadanía, los intereses usurarios que se le reclama a la gente que en muchos casos se endeudó para gastos corrientes. Gastos corrientes es, che, vamos a comprar alimento, fideo, no sé, tallarines, arroz, esas cosas. Bueno, aunque Milei dice que todos compraron televisores, pero cada cosa que dice Milei lo desmiente las estadísticas, porque la compra de televisores fue mucho menor en este mundial que en los mundiales anteriores. Bueno, página 12 titula La mano visible de Mercado. Un ex funcionario de Macri, que ahora trabaja para Mercado Libre, fue el encargado de intentar instalar en redes sociales, con apoyo oficial, que ni el gobierno ni Mercado Libre tienen responsabilidad en el récord de morosidad que ahoga a millones de familias argentinas. Por supuesto, deja de lado la enorme caída de los ingresos populares y las tasas usurarias aplicadas. No, yo ahí voy a ser clarito, la culpa no la tiene Mercado Libre, porque es como que la culpa no la tiene el chancho, sino el que le da de comer. Este dicho popular debe tener 80 años, más o menos. O sea que ya se sabe que hay gente que por su propia naturaleza, si el Estado no le pone límite, pero se te van hasta el eje, dirían en el Rioba.

0: se abusan. Entonces vos tenés que, como se hacía en el gobierno de Cristina, Guillermo Moreno, que no es santo de mi devoción políticamente, pero como funcionario, ¿qué decía? No, estudio de costos, hay que hacer estudio de costos. ¿A usted vende esto en 10 pesos? Por supuesto que estamos hablando de las cuestiones que el Estado tiene que regular, las tarifas, tarifa de gas, tarifa de electricidad, transporte público, digamos, servicios esenciales, y también los alimentos. Entonces, también la telefonía, internet y todo eso, el canal de cable inclusive, regulaba. Pero no era una regulación caprichosa, sí. Bueno, che, esto que vos lo estás vendiendo a 10, acá el estudio de costos da que te cuesta 2. Si te cuesta 2, ¿cómo es que vos le estás aplicando el 500% a esto? No, viejo, ¿dónde has visto el 500%? Entonces, ahí el gobierno hacía sentir su capacidad de fuerza para conversar sobre esto y forzar algún tipo de comportamiento más adecuado con la realidad. Bueno, este gobierno es todo lo contrario. Este es el gobierno que representa a las empresas. Y en este sentido, vino a mi memoria un audio que preparé para compartir con ustedes y que tiene que ver con lo que hace el gobierno de Milei, con lo que ha hecho, con lo que nos deja y con el futuro del país en estas circunstancias. Una editorial muy interesante del periodista Roberto Navarro. A ver si la podemos escuchar.
1: Lo que está ocurriendo es que hay muchos jugadores del mercado que creen que el año que viene, cuando a Milei se lo vea muy mal en las encuestas, va a haber un descalabro financiero importante. Si muchos venden los activos financieros argentinos, ese dinero iría al dólar. Esa preocupación empieza a difundirse. ¿Por qué están convencidos que Milei va a perder? Primero es porque Argentina está en una depresión de consumo. Argentina va por su tercer año de caída de consumo y la gente no vota a alguien que le quita la posibilidad de consumir. Segundo, porque aparece un fenómeno que es difícil encontrar otro dato económico que haya tomado tanta envergadura política como es los endeudados. Tanta envergadura que hasta hay un colectivo de endeudados ahora que marchan. Nunca lo habíamos visto eso. Bueno, imagínense que la gente que no puede pagar sus deudas no vota. Pero lo más importante que dicen los políticos, dicen los mercados, es no, va a perder porque no va a cambiar. Porque Milei, más allá de los discursos que dio estos días donde dejó claro que no va a cambiar, en privado dice que no va a cambiar. Lo que yo quería decir hoy en este editorial es, está bien, Milei va a perder, pero ya hizo lo que venía a hacer, ya lo hizo. Cuando vos pones todo junto, las principales cosas que hizo, y ves cómo va poniendo una llave, un cerrojo a cada cosa que hizo. El miércoles se trata los cambios de la Carta Orgánica del Central, y a mí me dicen en el gobierno que el número está. Siempre me dicen, cuando no lo tienen, cuando no lo tienen, dicen que el número está. Con lo cual, Bausili quedaría para toda la vida como presidente del Banco Central. Vamos a poner algunas de las cosas que hizo. Reforma laboral. En Argentina no hay derecho a huelga, muchachos. Tiene que ir el 50 o el 75% de las personas cuando hay huelga. Es decir, no le podés quitar la fuerza de trabajo al empresario. En Argentina no hay horas extras. El trabajador se paga su propia indemnización desde ahora. Empieza la plata, en vez de ir al ANSES, va a un fondo para timba financiera. Hay un 3% del trabajador que es para pagar su indemnización. El trabajador se paga su propia indemnización en Argentina. Se rompió la ultraactividad. Es decir, cada vez tenés que empezar de nuevo los contratos. Milei llevó a cabo la más amplia desregulación de que se tenga memoria. Las prepagas estaban reguladas, no lo están más. Los alquileres estaban regulados, no lo están más. Controles de precio, no hay controles de precio. Precio máximo de garrafa, no hay más precio máximo. Segmentación de tarifa para que los pobres paguen menos, no existe más. Control de precios a la telefonía e internet, no existe más. Milei impuso una rebaja impositiva, lo publicó Clarín el otro día, que es igual a 4.5% del PBI. Es decir, le bajó los impuestos de los ricos por 30 mil millones de dólares. ¿Cómo salís de todo eso? ¿En qué país quedamos? Milei laudó a favor de los empresarios, contra los consumidores y a favor de los empresarios, contra los trabajadores. Milei se va dejando otro país económico y social y te deja todo cerrado, te deja un candado que no podés cambiar al presidente del Banco Central. Te deja los jueces que los puso él. Te deja un sistema de medios que es improbable para la democracia. No se puede con este sistema de medios vivir en democracia. Lo que está ocurriendo es que...
0: Bueno, me parece muy interesante esta editorial de Roberto Navarro, muy interesante, y la verdad que da para mucho pesimismo. Porque fíjense las cosas que nombró Roberto Navarro que cambió este gobierno. ¿Y cómo haces para volver para atrás después, para volver a instalarlas? El kirchnerismo dio algunos ejemplos de que algunas cosas revirtió. Felizmente la AFJP logró que vuelvan las jubilaciones al Estado. Porque con la AFJP, si ahora la jubilación mínima de 500 lucas iba a ser de 100.000 pesos más o menos. Bueno, con la privada, porque directamente se choreaban todo. Eso lo logró. Pero también viene a mi mente que la ley de entidades financieras que impuso Martínez de Hoz en la dictadura militar en el 76, el kirchnerismo gobernó 12 años y no la pudo cambiar. O no se animó, o no sé. Pero, digamos, esa ley de entidades financieras nefasta porque permite a la banca financiera, le permite especular. Antes era la plata de los bancos, era para invertir en créditos hipotecarios, en desarrollo, en créditos a 30 años, era común antes. Créditos a 15 y 30 años, era muy común. Bueno, como corresponde. Todo el mundo te cuenta, che, viste, en Estados Unidos enseguida tenés el crédito para la casa, 30 años, todo el mundo está pagando la hipoteca. Bueno, acá era más o menos así, hasta el 76. Cambió la ley de entidades financieras y dijo, no, muchachos, ustedes la plata no tienen obligación de prestarla en créditos tan largos para el desarrollo. Hagan lo que quieran. Hagan préstamos cortos para televisores y chucherías y cobran intereses más. Más altos. Bueno, y todo eso contribuyó a que Argentina se estanque y la plata del sistema financiero se utilice por el propio sistema financiero para especular en vez de ser una palanca de desarrollo para el país. Bueno, esa ley de entidades financieras de Martínez de Hoz nunca más se derogó de año 76. Pasó Alfonsín, pasó Néstor Kirchner, pasó Cristina, pasó... Bueno, de Macri y y Menem no vas a esperar que la cambiaran, al contrario. Pero gobiernos con intenciones constructivas, digamos, no lo pudieron hacer. Entonces, todo lo que nombró ahí Roberto Navarro, de que este hombre retrocedió... ¿Se imaginan? El Banco Central en manos del enemigo. El que te dice si fabrica dinero o no, es como si fuera un juez de la corte. No lo podés mover a Bausili. Y entonces Bausili, que responderá a los intereses de las multinacionales y qué sé yo, será como una parte del Estado, queda apartado. El Banco Central, no lo maneja el gobierno nacional, que es lo que hace ratazo quería el Fondo Monetario Internacional, las multinacionales, la embajada, los fondos buitres, que quieren sacarte cada mes más herramientas y que el que tenga el gobierno sea un pichichi del poder económico, que el que tenga el gobierno tendrá el gobierno que se ponga la banda presidencial, que hable por cadena nacional, pero de poder real que no le quede nada, que no pueda cambiar nada, salvo lo que le digan los intereses económicos. Bueno, entonces me preocupa el caso Kicillof. Vamos a poner que Kicillof llegue a ser presidente de la nación. Bueno, el punto es, sea Kicillof o sea el que fuere, ¿para qué quiere ser presidente de la nación? Porque para darse el gusto, y la verdad que debe ser una cosa que tu ego chocho de la vida, sos presidente de la nación, la jerarquía más importante, tenés custodias, tenés helicóptero, tenés... ahora, si no están los planes cambiar todas estas cosas para volver al estado de bienestar y no se arriesgan a intentar hacerlo, porque cuando intentás hacer eso podés terminar preso con una bala en la cabeza. Te puede ir bien también, obvio, te puede ir bien, pero es riesgoso. Bueno, ¿qué va a ser el próximo presidente de la nación, no? Sí, el gran tema. Porque la que uno ve que seguro haría reformas de fondo sería Miriam Bregman. Pero lo que pasa es que el pueblo argentino no tiene una historia de votar troquismo o sistemas así de izquierda. No hay una historia de eso. Con lo cual es bastante improbable un triunfo de Miriam Bregman. Pero, bueno, nunca se sabe. Puede llegar un momento de tanto caos que la gente puede tener un comportamiento distinto al histórico, ¿no?

0: Hablando de este tema de que el círculo rojo, como le dicen al poder económico más importante de la Argentina, ve que lo de Milei va a ser insostenible, insostenible porque está cada vez más loco, porque habla incoherencias, porque dice boludeces, porque la economía se viene cayendo a pedazos. Entonces, los tipos que tienen el poder real dicen, che, ¿qué hacemos? No podemos hundirnos con este loco. Algo tenemos que ir preparando. Entonces, ¿qué hicieron? Bueno, según el periodista Berkovich, se reunieron de manera reservada con Axel Kicillof. Ellos le pidieron a Kicillof una reunión. Escuchen esto, a ver.
1: En las encuestas.
0: No, no, tengo que encontrar el otro, acá, este, a ver. A ver.
2: La lista de los que fueron a la tarde a escuchar de primera mano a Axel Kicillof. Apenas un par de horas después del discurso incendiario de Milei, lleno de insultos, del cual, insisto, se levantaron algunos, llegó discretamente, casi clandestinamente, el gobernador de la provincia al mismo Hotel Alvear. No hubo imágenes, no hubo fotos porque pidieron no cruzarse, tanto de uno como de otro lado. Fue una reunión archirreservada, en total 25 personas, de los cuales, bueno, cuatro eran el gobernador y quienes lo acompañaron, pero donde había un representante de Amazon Web Services, uno de Glencore, la compañía suiza que se quedó con Vicentín, el número uno de JP Morgan, Facundo Gómez Minujín, que además es una referencia en la relación de Argentina con Estados Unidos al encabezar este banco tan grande de Wall Street. El jefe de McEwen Copper, una de las empresas que tiene un proyecto RIGI en minería. De Mercuria Energy, la empresa socia de José Luis Manzano, que está, bueno, quedándose con distintas concesiones de servicios públicos. PepsiCo, Uber, esta de traidores que Milei no vio. Pero que esto esté pasando, que haya habido tanto interés en qué decía, cómo se veía, cómo lucía Axel Kicillof en estos sectores de tanto poder económico, bueno, creo yo, dice algo más sobre Milei que sobre Kicillof.
0: Bueno, ahí está. Y ahí está, bueno, llega un momento que Kicillof tiene que empezar a tomar posturas. Y me pregunto yo qué les habrá dicho, porque si aceptó reunirse con ellos, no es para putearlos, ¿no? Obvio. Y a mí me parece, imagino, con lo que les habrá dicho Kicillof, que es alguien en quien confío, lo que le habrá dicho Kicillof es, bueno, miren, muchachos, yo quiero que ustedes sigan ganando plata, que ganen bien, pero tenemos que hacer un país más equilibrado. Y espero que me ayuden con eso, que sean comprensivos con que no podemos proyectar un país con 80% de pobres y ustedes cada vez más ricos. Ustedes seguirán siendo ricos, pero vamos a equilibrar un poquito. Vamos a hacer que el país funcione. Vamos a hacer que la gente pueda vivir. Si la gente tiene un sueldito más o menos digno, se puede comprar un autito, puede salir de vacaciones, puede. Entonces, él mueve la pyme, bueno, mueve todo, muchachos. Ahora, si ustedes quieren hablar conmigo para a ver si yo les garantizo lo mismo que les quiere garantizar Milei, bueno, por algo están acá, porque no se puede garantizar paz social, vamos a seguir tranquilos y cada vez con más pobreza y cada vez rebajándole más impuestos a ustedes y ahogando más a la población. Espero que Kicillof les haya dicho eso. Espero que Kicillof les haya hablado de esa manera. No creo que Kicillof sea Menem. La gran traición histórica. Bueno, una de las grandes traiciones históricas. La peor de todas, la de Urquiza. Allá en la batalla de... ¿cómo es? Bueno, la batalla esa que le partía el espinazo a la derecha argentina, pero se retiró de la batalla. Bueno, Urquiza, primer traidor de la historia argentina, y segundo debe ser Menem. Bueno, no creo que Axel Kicillof esté en esa lista, sinceramente.

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Hola, hola, hola, hola, hola, hola, hola, hola, hola, hola, ¿qué tal? Muy buenos días, muy buenas tardes. Bienvenidos a este Tucán inicio de tarde en la radio, en la Vital 39.1. En esta jornada, con cielo cubierto, encapotado gris sobre Necochea, que en este día miércoles 26 de agosto, Marcelo Sarniche los saluda y los invita a compartir 2 horas de radio con información, noticias, entrevistas, invitados, notas periodísticas. Hoy, como todos los miércoles, a partir de las 14, estará el amigo Luis Chango Cárdenas y la música para hacernos mutuamente compañía. Hora 13, 3 minutos en todo el país. Vamos actualizando datos del tiempo en Necochea Quequén. 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Ahora la temperatura en Necochea.

14 grados 2 décimos, la humedad del 64%, cielo cubierto, vientos del noreste a 8 kilómetros en la hora, la presión barométrica 1.8.4 hectopascales. 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En este mediodía en la City porteña, el dólar, el oficial, 1.532 pesos con 37 centavos. El dólar blue, 1.555 pesos. El euro, 1.784 pesos con 20 centavos. Y el euro blue, 1.823 pesos con 96 centavos. Divisas extranjeras, hablando siempre, para la venta. 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

0: Bueno, gracias a lo que se van comunicando, los teléfonos de la producción del Tucán al 35 70 12 al 41 6751. Saludito para Marcelo, para Mónica, que siempre nos escuchan ahí en la avenida 74. Gracias Irma en la 38, Magdalena en la 49, Rosita Esther en la calle 81, Jorge Adriana en la 525 en Quequén. A todos, muchísimas gracias. 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Hora 13, 8 minutos, 14 grados 2 la temperatura en Necochea, Quequén, cielo totalmente gris, encapotado, cubierto. En esta jornada de día miércoles 26 de agosto me voy a recorrer ahora con ustedes y compartir los numeritos de lo más alto de Pizarra en Ciudad, Provincia, Córdoba, Santa Fe, Entre Ríos. Se lo dedicamos como siempre al amigo Eduardo en la 521 en Quequén, a Adela en la calle 40, a María Teresa en algún lugar de la Villa Balneari. 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Ciudad, mediodía, primer premio, 4.993, 4993, 93, Los Enamorados. Provincia, 3.414, 3414, El 14, El Borracho. Córdoba, primer premio, 3.883, 3883, 83, El Mal Tiempo. Santa Fe, 3218, 3218, 18, La Sangre. Y en Entre Ríos, 5247, 524747, El Muerto. Repasamos, repetimos, reiteramos. Mediodía en Entre Ríos, primer premio favoreció el número 5247. Santa Fe, 3218. En Córdoba, 3883. En provincia, 3414. Y en ciudad, 4993. 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Y me voy a compartir con ustedes los diarios de papel. Comenzamos con el único diario de papel de Necochea, el Ecos Diario, que tiene más de 105 años de vida, narrando, graficando, relatando la historia nuestra del Pago Chico. 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Auditorium cierra la inscripción de martilleros para la subasta. Hoy a la hora 13 terminaba el trámite que se realizaba en la sede del colegio. Una vez que se presentara el listado, se va a definir la fecha del sorteo para elegir al profesional interviniente en la subasta del auditorium del ex complejo casino. Declaraciones del secretario de Gobierno Municipal, dijo Martínez, nos falta personal policial. Martínez, secretario de Gobierno, señaló y esto y pidió a los vecinos participación en la prevención. Festejos por el Jardín 911 que cumplió 40 años, acto protocolar, la comunidad educativa compartió una celebración en la institución. En la parte inferior de la portada, básquetbol, victoria de Huracán en el clásico. El Globo se impuso ante Rivadavia como visitante. Nueva señalética, comisaría tercera en la playa, sitio de memoria, funcionó como centro de detención ilegal durante la dictadura militar del 76 al 83. En la parte superior de la portada, letras blancas, fondo azul, ajedrez, Faustino Oro alcanzó otro logro histórico. Le ganó a Magnus Carlsen, al número uno. No, impresionante lo de este chico que tan solo tiene 13 años. Faustino Oro, que va a dar y está dando que hablar. La tapa del matutino local Ecos Diario. Me voy ahora a la portada del diario La Capital de Mar del Plata. Empresas, gremios y profesionales piden medidas de seguridad. Fuerte reclamo a autoridades municipales, provinciales y nacionales. Cámaras empresarias, sindicatos y colegios profesionales de Mar del Plata expresaron su profunda preocupación ante la escalada de hechos delictivos y convocaron a toda la dirigencia política, sin distinción partidaria, a recuperar la agenda de la seguridad como una prioridad central del gobierno. Está colapsada la seguridad en Mar del Plata. Empresas, gremios y profesionales se ponen los pantalones largos. Milei recibió a legisladores de Libertad Avanza antes de las jornadas clave en el Congreso. Uno de los juzgados de falta se va a dedicar solo a las fotomultas. Ordenaron su detención, buscan sospechoso por el asesinato de un chofer de Uber. Hubo allanamiento, seguimos más con policiales en la tapa de la capital. Dos policías son investigados por asaltos a viviendas. Causa Cuadernos. Ex directivo de Techín admitió que pagó coimas millonarias. En fútbol, Aldo Civi busca pasar a cuartos de final en la Copa Argentina. Enfrenta hoy a Independiente Rivadavia de Mendoza. En el Monumental, Copa Sudamericana, 9:30 de la noche. River afronta hoy un duelo crucial por la Copa Sudamericana. Un oficio a gran altura lo llevó de Mar del Plata a Nueva York. Los títulos de portada de la capital de Mar del Plata, Ecos Diario de Necochea, lo está presentando Gabuti, mecánica integral, en calle 34-2846. 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Hora 13, 15 minutos, 14 grados 2 la temperatura. 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
0: 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Estamos en vivo, en directo, inicio de tarde a través de la Vital 99.1, 14 grados 2 la temperatura, hora 13, 17 minutos.
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0: Y me voy ahora a compartir con ustedes de manera federal diarios de distintas provincias. Me voy a meter en la provincia de La Pampa, luego iré a la provincia de Misiones. Y esta recorrida, diarios de papel, bien federal, en el Tucán, en la radio, en la Vital, lo presenta Barbería El Estudio Unisex, en Avenida Alvaría 881, en Quequén, la web Lubricantes, Avenida 75, 3225, Pizzas y Empanadas La Juanita, en 59 esquina 50. 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La tapa del diario de La Pampa, de la capital de Santa Rosa, titula: el asado en Río Negro y Neuquén se consigue más barato que en La Pampa. Claves del peaje en medio del reclamo a Nación por el traspaso de rutas a Río Negro. La Pampa exige debate presencial. Casi 6 millones de argentinos, titula la tapa del diario El Día, tienen deudas. Casi 6 millones de argentinos tienen deudas, titula el diario de La Pampa. Y ya en el final, el tema de seguridad rural, frigorífico clandestino desmantelado. Un operativo policial desmanteló una faena clandestina en Monte Nievas que distribuía carne sin controles sanitarios en la zona. Los títulos de tapa de El Diario de Santa Rosa, capital de la provincia de La Pampa. Me voy ahora en este miércoles a la tapa del diario El Territorio de Posadas. El gobernador libertario de Chaco recorta 80% de ingresos a los estatales. Familias endeudadas instan a asesorarse antes de las tasas de interés usureras. Datos contradicen a Nación. Crédito para comida y gastos corrientes en Misiones, en Posadas y alrededores. Orquídeas, una obra de arte de la naturaleza. Ensaya nueva terapia contra el cáncer uterino en Misiones. Explotación sexual lidera casos de trata de personas. Los títulos del Territorio, diario de papel de Posadas, capital de Misiones, y anteriormente El Diario de Santa Rosa, capital de La Pampa, lo está presentando aquí en el Tucán, en la radio, en la Vital, Panadería y Confitería La Comercial, en calle 44, 2418. 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
6: 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Vamos a decir, Pablo, que aparte de ustedes trabajar como operarios, hacer las bolsas de madera, por ejemplo, que vos las vendés, sí, y demás, que se llevan, ya hay clínicas, laboratorios que las están pagando, cobrando, comprando.
7: El centro de diagnóstico, te puede decir uno.
6: Por ejemplo.
7: Por ejemplo, cosa de abogado también.
6: El colegio de abogado.
7: Y varios.
1: y varios institutos se organizan. Sí. Que les... Bueno, eso es una parte. Pero ahora extendieron servicio y hay lavado de
7: acolchado,
1: de cosas que acolchado. De una plaza y dos plazas, por ejemplo.
7: Por ejemplo.
0: 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Estamos en vivo, en directo, 22 minutos, que han pasado de la hora 13. Estamos en el Tucán, en la radio, en la Vital.
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Y seguimos en vivo, en directo. Claro, venimos a abrir la puerta porque nos estaban palmeando ahí, estaban golpe de palmas, chasquidos, y estábamos ahí que los perros ladraban y eran amigos, claro. Daniel Eva Inés, Eva Inés y Daniel de la calle 46, que vinieron a retirar su premio de Nair Miranda Pastas Caseras, ahí en 63, 2763. Se ganaron sorrentinos, más salsa, más queso, todo ese lindo combo. Después me van a contar cómo ha sido, cómo han dado todo. Gracias, Daniel. Muchas gracias también a Eva Inés y gracias a todos por la buena onda, por jugar, por estar y simplemente por participar.

y nos vamos a ir a la música. Después tenemos mucha información, ¿eh? Se viene el Chango y el Chango Cárdenas a las 2 de la tarde, ¿eh? Se va a venir por aquí también a traer su columna, ¿eh? Y estamos en este miércoles con mucho frío, sí, mucho frío, aunque el termómetro marca 14 grados 2, pero la térmica me parece que es otra. Es como el tema de la inflación, una cosa lo que te dicen los números y otra cosa cuando salís a la calle. Algo más o menos análogo, parecido, por ahí anda la cosa. Nos vamos a la música, ¿eh? un tema que me han pedido muchos, que quieren escucharlo, al amigo Django, con este tema que ya gira en el aire, en la radio, en la Vital.

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Y seguimos en vivo, en directo, en este Tucán inicio de tarde en la radio, en la Vital 99.1. Un saludo grande para Betty, de la Avenida 74, que anda un poquito pachucha, un poquito difónica. Recuperate, Betty, que te queremos para el domingo. Beso grande para Betty, de la 74. Bueno, saludamos también a Alicia y Héctor, de la 572 de Quequén, que me dicen riquísimas las empanadas de Campo Alto. Claro, se ganaron el premio el domingo pasado. Alicia y Héctor, allí de Quequén, me dice, las empanadas que elegimos fueron la de carne, pollo y pescado. Pescado con atún, dice, riquísima. Bueno, me alegro mucho. 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Títulos que se van aggiornando, se van actualizando en infobae.com, plan de créditos hipotecario, cómo es el programa que anunció el gobierno y quiénes pueden acceder. Un esquema oficial busca ampliar préstamos para vivienda con fondos previsionales colocados a mayor plazo y con topes definidos para las entidades financieras. O sea, dicho en criollo, el Banco Central no pone un peso, ningún banco público como Nación o Provincia ponen un peso, ni los bancos privados ponen un peso. ¿A dónde van a buscar la plata? Claro, a los aportes previsionales, al ANSES, a los jubilados. Espero que le paguen siempre bien, en tiempo y forma, como hasta ahora. Pero están trabajando con la plata de los abuelos para estos créditos. Me parece que viene medio zigzagueando la cosa. Bueno, plan de créditos hipotecarios.

que está anunciando el gobierno nacional. Otro de los títulos, en el exterior, en Asia, una inundación arrasó pueblos en la frontera de Nepal con China. Hay 95 muertos y 384 turistas desaparecidos. Las imágenes son impresionantes, impresionantes los videos de lo que está pasando en Nepal, cuya capital, si no me equivoco, es Katmandú. Todos los caminos conducen a Katmandú. Hay una novela de René Barjavel, ahora que me acuerdo. Otro de los títulos. Enorme preocupación en Boca por la lesión que sufrió Tomás Aranda en el entrenamiento. Bueno, hoy juega River. Se juega toda la ficha. 9:30 de la noche ante Independiente de Santa Fe de Colombia. 9:30 en el Monumental. Si pasa y sigue en la Copa Sudamericana, luz verde para Chacho Coudet. Si llega a perder, bueno. Chacho ya está haciendo las valijas, pidiendo pasaporte, porque me parece que se le termina la racha.

0: Bueno, pero ¿qué está pasando? ¿Qué está pasando en el penal de Magdalena, de las mujeres? Acá, cerquita de Punta Indio, cerca de La Plata. Terrible, ¿eh? Dice. Entrecomillado. Hija de puta, arrodíllate. Las pruebas para acusar a la jefa del penal de Magdalena, detenida por torturar y violar a presas. Una cosa de locos. El zorro en el gallinero. Dayana Balmaceda fue detenida ayer, martes, por la Policía Federal. El fiscal Álvaro Garganta espera indagarla. ¿Qué dijeron las detenidas? ¿Qué dijeron las detenidas ante lo que ha sucedido en este penal de mujeres de Magdalena, que declararon todas en su contra? La crónica dice lo siguiente. A fines de 2025, Dayana Belén Balmaceda, en ese entonces jefa de vigilancia y tratamiento del penal de mujeres de Magdalena, encabezó un acto protocolar dentro del complejo penitenciario cercano a La Plata. Junto a su equipo de trabajo, le entregó sus diplomas a personas privadas de su libertad por su egreso en diversas carreras en el Instituto Local de Formación Docente. Hubo tortas, felicitaciones aquel día. Hoy para Balmaceda hay cárcel. Ayer el Departamento del Delito Fiscal de la Policía Federal allanó su casa en La Plata y la detuvo tras un pedido del fiscal Álvaro Garganta, que la acusa de un delito propio de la dictadura, torturar y violar a detenidos en la prisión el 3 de junio pasado. Delitos de lesa humanidad, imprescriptibles. Otros 14 penitenciarios que participaron de los supuestos tormentos ocurridos tras una fuerte represión en una pelea en la celda número 3 de la planta alta del penal fueron arrestados ayer en el marco de la causa iniciada por una denuncia por la Comisión Provincial por la Memoria. Entre ellos, varias figuras jerárquicas del penal, como la segunda al mando de Balmaceda. Hay otras 6 penitenciarias mujeres en la lista. El fiscal Garganta planea indagar hoy a todos los detenidos. Sin embargo, espera que se nieguen a declarar, Balmaceda particularmente. Bueno, atroz, terrible. ¿Qué hay que hacer con esta gente? En vez de cuidar a los presos, los torturaban. A estas mujeres en el penal de Magdalena, cerca de La Plata. Tortura y abuso sexual con acceso carnal gravemente ultrajante y agravado. Me parece que no salen más. Ahora Balmaceda y sus secuaces estarán en la sombra, me parece, ya después de que escuchen veredicto en algún momento, y no verán el sol por mucho, mucho tiempo. 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Y me voy al caminante. Me voy a Daniel Chirichino. Hombre que tiene una pila Duracell en los dos pies. No para, no se detiene. Va de aquí para allá el caminante Daniel Chirichino, que nos trae una nota muy buena que realizó en la escuela, en el Jardín Infante 911, que están cumpliendo 40 años. Gracias, caminante, gracias, Daniel Chirichino. La nota entonces es la siguiente, la ponemos en el aire.
1: Están a cargo y cuidan lo más importante que tenemos, que son nuestras niñas y niñas. En esta tarea que es compartida, que tenemos un equipo, estamos alternadas algunos días a la mañana, algunos días a la tarde para poder cubrir y garantizar el acompañamiento tanto a los docentes como a los auxiliares y siempre estamos cerca de los nenes, que son.
2: ¿Cuántos años hace que estás al frente de la institución?
1: Entre las dos, porque ingresamos cerquita, yo a fines de octubre y sí, a principios de noviembre, hace casi 2 años va a ser ahora en este año.
2: ¿Y vos? También.
3: También, sí, somos nuevitas acá, desde el año, fines del 2024 estamos.
2: ¿Y cómo se sienten con respecto a la colaboración que tienen de la cooperadora, de los directivos de la parte de la provincia? ¿Están apoyadas?
3: Con respecto a cooperadora, este jardín tiene una cooperadora que colabora muchísimo. y gran parte de lo que hoy se necesita para tener el jardín como lo tenemos ahora, en el que se han hecho muchas reformas y actualizaciones también que necesitaba el jardín, es gracias a la cooperadora, que en realidad es la cuota voluntaria que pagan las familias que tienen a sus hijos en la escuela. Así que en eso, la verdad que sí, siempre muy bien apoyadas y organizando, ¿sí? Yani lleva a la cabeza lo que es el grupo de cooperadora y siempre organizando eventos para poder recaudar ese dinero que hace mucha falta.
2: Comentaros, o vos, Yanina, ¿cómo es el tema, aparte de la enseñanza que ustedes le dan a los chicos, también les dan el desayuno, merienda, algo de eso?
1: Sí, el desayuno y la merienda es previsto por Consejo Escolar, que es quien nos da los alimentos para darles a los nenes dentro de lo que es el horario del desayuno y la merienda. Después nosotros por ahí a veces hacemos alguna otra jornada recreativa o demás que les pedimos a la familia y colaboran con algo dulce, salado para un picnic. Pero lo que es la base fundamental nos la provee el Consejo Escolar. Después, como decía Sil, por ahí nosotros nos basamos en la cooperadora para hacer otras obras o cosas más importantes que necesitamos en el jardín, como por ejemplo hoy que descubrimos el nombre de las letras corpóreas que les hacía falta de jardín, que el año pasado hicimos una obra grande, pintar todo lo que fue el frente. Después de eso nos había quedado pendiente hacer las corpóreas, la cooperadora destinó dinero de ahí, y siempre es pensando un poco más en cómo mejorar ediliciamente y pedagógicamente. Por ahí hemos comprado materiales para la sala y cosas que nos hacen falta, de eso se encarga cooperadora, que es gracias al aporte de la comunidad educativa.
2: Comentanos, en cuanto a proyectos nuevos que tiene, ¿alguna obra que les haya quedado pendiente que tengan que realizar en cuanto a la infraestructura?
3: Bueno, siempre una aspira a más y por ahí evaluamos en reuniones de personal qué es lo que nos gustaría para el año que viene. Y tenemos algunos proyectos ahí. A veces por ahí no decimos cuáles son, porque a veces son sorpresa también para la comunidad. Y muchas veces también surgen cuestiones de lo inmediato, que hace que por ahí tarde más tiempo en llevarse a cabo.
0: La palabra de las docentes, de la maestra jardinera, celebrando los 40 años del Jardín de Infantes número 911, María Elena Walsh, así se denomina, que está ubicado en calle 30, número 3425, entre 69 y calle 71. Gracias, caminante, gracias, Daniel Chirichino, por esta nota presente en la actualidad en los 40 años del Jardín de Infantes 911. 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FEPINRA, Federación Marítima Portuaria de la República Argentina. 10 minutos para llegar a las 2 de la tarde, estamos en vivo en directo, Frecuencia Vital desde calle 63, número 945, desde Necochea, provincia de Buenos Aires, por la Vital, por la 99.1, nos vamos a ir a la música. Se viene otro lindo tema de Roberto Carlos, se lo dedicamos al amigo, a José Antonio Obregón, hincha fana de Racing, que nos está escuchando, un abrazo a la distancia para José Antonio, y lo presenta GR Fábrica de Mosaicos, en Avenida 75, 3251, premoldeados, prensados, atérmicos, revestimientos, todo completo en línea de mesadas, con teléfono contacto 30-88-86. 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
1: 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Ahora, bien arriba con este tema, Subiré la Montaña.

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Sigue totalmente cubierto el cielo en Necochea, que quieren en esta jornada, día miércoles 26 de agosto, 14 grados 2 ahora la temperatura, la humedad del 64%. 2 de la tarde, 2 minutos, y el radar del aeródromo del Tucán nos dice que ya lo estamos registrando al vuelo, ya está llegando Luis Chango Cárdenas al aeródromo, así que vamos preparando el colectivo, el Pegasus, para ir a buscar la tripulación y al mismísimo Chango, y en minutos, Chango Cárdenas estará aquí, en nuestros estudios. 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Más títulos que se van ayornando, se van actualizando en las páginas digitales. Sigo con Infobae. La Iglesia Argentina confirmó dónde se va a alojar el Papa León XIV en su venida a nuestro país. Diputados rechazaron. Tengo por acá, creo que tiene que ver esto con el tratamiento de distintos proyectos. Vamos a ir directamente a la información. En Cámara de Diputados rechazaron el pedido de la oposición para que se debata sobre el endeudamiento de las familias. ¿Por qué no se puede debatir? ¿Cuál sería el problema? Si hay mucha gente endeudada. Rechazaron en diputados el pedido de la oposición para que se debata sobre el endeudamiento de las familias.

¿qué pasa con la familia Stoessel? ¿Qué pasa con Tino Stoessel? Que se va a casar con Rodrigo de Paul, y dijo, bueno, yo, Rodrigo de Paul dice, yo voy a aportar mi dinero, y Tino Stoessel dice, yo también. Bueno, fíjate, a ver, hacete un chequeo, cuánto tenés en los bancos, cuánto tenés depositado, cuánto tenés líquido en efectivo. Se encontró que no tenía nada, Tino Stoessel, la cantante, que estaba todo al nombre de otra persona. Y ahí empezó la chispa del problema con sus padres, más sobre todo con su papá Stoessel. Y el título es ¿Qué delitos podría haber cometido el padre de Tino Stoessel? La palabra del abogado Leonardo Zigal. Bueno, ¿qué pasa con el futbolista argentino campeón del mundo en Qatar, Julián Álvarez? Dicen, hay 0% de posibilidades, nada, no hay nada de posibilidades de venderlo al Barcelona. Tajante respuesta del Atlético Madrid sobre el futbolista argentino Julián Álvarez.

0: Y mientras esperando, estamos esperando que llegue Chango Cárdenas aquí a nuestros estudios, me voy a la nota que hicimos con la periodista, escritora Alejandra Fernández, autora del libro Terruños, Puentes de Inmigración, que es la historia de tantos inmigrantes que desde Europa vinieron a la Argentina, y Alejandra fue ahí minuciosamente recopilando datos de su familia. Alejandra Fernández, escritora, periodista, hablando de cómo fue confeccionando su libro Terruños, esto nos decía.
1: Yo empecé a hacerme algunas preguntas sobre el origen de mi abuelo español, de que tenía pocos datos, y bueno, ya no tenía ni a mi padre ni a mi madre para preguntarle, pero sin haberme percatado, durante toda mi vida había recopilado información, escuchando los relatos de mi madre, teniendo vistos algunos datos que guardaban ellos. Y eso me permitió empezar. Además, la visita de un primo de mi madre, en una sobremesa, empezamos a diagramar un árbol en un papel de plano.
2: Ah, hay muchos de familia que se hace eso.
1: Claro, porque decían de la prima aquella que se casó con tal, y te acordás, bueno, entonces llegamos a plasmarlo en un papel. Fue caótico. Era peor que una enredadera
2: Claro.
1: que no fue podada en su vida.
2: Mucha información y no se podía.
1: Mucha información y
2: Claro.
1: muchos cabos sueltos, bueno, pero hoy te puedo decir que eso ya está prácticamente ordenado.
2: Ah,
1: Cada
2: ya.
1: persona está en su lugar, inclusive yo tengo en este árbol familiar las ramas materna y paterna que se cruzan, porque una hermana de mi padre se casó con un primo de mi mamá.
2: Ah, mirá.
1: Entonces van las ramas para un lado y se cruzan ahí con ellos. Y bueno, es una linda historia. Bueno, entonces yo en el 2018 más o menos me lancé de lleno a investigar. Por ahí yo cuento graciosamente que mandé mails a todos lados en España porque yo estaba desesperada por saber de dónde provenía mi abuelo. Tenía su nombre y apellido, que había nacido en La Coruña, pero La Coruña es como decir en Buenos Aires, es una provincia, y su fecha de nacimiento. Y el relato familiar que había estado en una guerra.
2: Ah, mira.
1: Hasta ahí era todo lo que sabíamos.
2: Todo lo que sabías. En Galicia era la cosa.
1: Él vivía bueno, La Coruña, sí, en Galicia. Sí,
2: Galicia.
1: sí. Bueno, finalmente, después de mucho investigar, llegué a dar con el expediente militar del abuelo.
2: Ah, mira.
1: Entonces ahí junté 12 años de su vida, porque estuvo 12 años en servicio, porque fue a pelear, entró al servicio militar. Le tocó la suerte de ir a pelear en la guerra de África, en la guerra del Rif. Volvió y estuvo en reserva. Y después, antes de darle la baja, me parece que ya se vino a la Argentina, eso es un dato que todavía no lo pude precisar. Bueno, el tema es que yo todo lo que fui investigando, y a su vez también usé como soporte las fotografías que guardamos en la valija en casa de mis padres,
2: Ah,
1: que
2: claro.
1: por ahí hay cosas que si uno las mira con lupa, dice, ah, pero mira quién estaba acá, o estábamos en la casa de fulano. Entonces, mis hermanos son mayores, consultándolos, que quién era aquel, que dónde estábamos.
2: ¿Te sirve para ir armando ese
1: Fui
2: rompecabezas?
1: armando, claro. Y bueno, una vez que tuve más o menos ya concreto de dónde provenía mi abuelo y todo, tuve la necesidad de empezar a contarlo. Y me iba a contar para dejarle la historia a mis hijos, que por ahí ahora no les interesa, pero llegan a una edad donde a uno se le
2: Sí,
1: despiertan
2: es
1: ciertas
2: verdad eso.
1: inquietudes. O como le pasó a mi hijo, que porque quería tramitar la ciudadanía, requirió de mis servicios para ubicar de dónde provenía su bisabuelo italiano. A veces lo necesitan y a veces por curiosidad. Bueno, yo lo escribí, pero lo había empezado a escribir. Y en el tiempo que se desató la pandemia por el COVID, que quedamos todos en casa, lo terminé de cerrar. Y lo mandé a imprimir, y primero lo mandé a diseñar, porque es un trabajo que, bueno, estamos en radio, ¿no? Pero tiene mis textos, pero también va,
2: Ah,
1: te
2: con
1: lo presto para que
2: fotos.
1: lo mires,
2: Sí, sí,
1: va
2: sí,
1: con
2: sí, sí,
1: algunas
2: sí.
1: fotografías que también sirven para
2: Claro.
1: completar el relato, ¿no?
2: Sí.
1: Cuento un poco la historia de mi familia y el proceso, cómo fui haciendo la investigación, que es bastante desordenado porque no tenía un método científico para hacerlo.
0: Ahí estaba, nos estaba contando, y muy interesante el relato de la periodista, escritora Alejandra Fernández, recopilando los datos en Galicia, ahí de sus ancestros, y tratando de ir buscando sus raíces, y al final logrando llevar adelante la concreción de su libro, Terruños, Puentes de Inmigración. Estamos en vivo, en directo, esperando al Chango Cárdenas, que ya me parece que el Pegasus lo está trayendo, está a metros nada más. 11 minutos que han pasado de las 14, me voy a la música, bien arriba, o mejor dicho, música que tiene que ver, en este caso, con muchos pedidos que me vienen haciendo. En este caso, quieren escuchar a Sergio Dalma, me voy a este lindo tema que es Bailar Pegados, canta Sergio Dalma, lo presenta Pinturería Quequén, en 519-3515, Almacén de Tartas, en 42 esquinas 77, Casa Filipa, todo en bicicletas, en Avenida 75-2155, y Restaurant Mi Cantina, Cocina Internacional, en calle 57, número 2760, presentan la música, se viene Sergio Dalma.

0: Y seguimos en vivo, en directo, en este Tucar Inicio de Eterna Radio en La Vital. Le mandamos un beso grande a nuestra amiga Esther, que siempre nos escucha desde calle C5, para Ana de la 49, para Marta también allí de la calle 49, para Dora y Lucio en la 51, para Nilda y Néstor en la 73, para Eva, Inés y Daniel en la calle 46, para Rosita Esther en la calle 81. Muchísimas gracias por estar. 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Y ya está, ya llegó, ya está acá con nosotros Luis Chango Cárdenas. Le vamos a dar la bienvenida al amigo en esta jornada fría. Día miércoles 26 de agosto, el termómetro nos marca 14 grados 2 de temperatura con un cielo plomizo, encapotado, gris. Chango, ¿cómo te va? Buen día, buenas tardes, bienvenido aquí a la radio, a la magia del Tucán en La Vital. ¿Cómo anda? ¿Cómo está Chango?
1: Hola Marcelo, buenas tardes. Buenas tardes para vos y para toda tu audiencia. Y che, está pesado, ¿eh? Me parece que en cualquier momento nuble. Son nubes medias cargaditas. Sí.
2: Bueno, Chiquito, ¿cómo venís para hoy a la noche, 9:30? ¿Venís bien?
1: Vengo bien, pero vamos a hablar un rato. Apenitas de fútbol, por lo siguiente. A ver. Largó una bomba.
2: Sí, ¿quién?
1: Este muchacho, Ramón Ángel Díaz.
2: Ah, sí. A ver.
1: En una nota que le hicieron,

0: un periodista riverplatense, donde la verdad que me asustó un poco, porque bueno, todo el mundo teníamos la duda, pero en este caso la duda se concretó. En la nota esta, Ramón Díaz había sugerido en una oportunidad de que él se había ido de River enemistado con Aguilar y con Francescoli, pero no se sabía por qué. Ajá. Pero en esta nota va y lo relata muy bien, con nombres, con apellidos, con todos, y cómo fue la situación.
1: Sale del hermetismo y aclara las cosas.
0: Sí. Va y va, él siempre lo nombra Emiliano, que es el hijo, que siempre lo ha acompañado, y que dice que él lo tiene al lado porque el chico es muy capaz. Es muy capaz, entonces, dice, si no fuera realmente alguien que estuviera, vamos a decir, a mi altura, que se desempeñara con eficiencia, no estaría a mi lado. Y así habla de los distintos jugadores. Pero esto lo traigo, ¿sabes por qué? Porque los otros días fueron y hablaban en un programa de estos de preguntas y respuestas, que es a partir de las 12 de la noche, donde le preguntaron a una persona cuál era el más exitoso de los directores técnicos, y le pusieron a Gallardo y a Ramón Díaz más otros más. Entonces el concursante respondió Gallardo, y no, es Ramón Díaz el que tiene más títulos. Cuando estuvo 10 años fuera del país como técnico, no como jugador, aparte, sí. El tipo ganó 7 títulos. En 10 años, Italia, no, cuando estaba de técnico, que se había ido a Arabia, y allá,
1: sumando todo,
0: es el más exitoso y el que más títulos ha ganado.
1: El director técnico, sí, argentino que más títulos ha ganado.
0: Exacto.
1: Ah, mirá vos.
0: Bueno, y contó su estadía allá en Japón también, cuando lo tentaron, cuando le dijeron que, bueno, si se quería ir, que él quería ir, porque primero le habían ofrecido como jugador, fue y después se quedó como técnico sin llegar a ser técnico, porque allá las exigencias eran distintas, o sea, no necesitaba que mostrara el título. Bueno, en este caso, acá también pasó lo mismo, fue técnico cuando le habían ofrecido en aquel momento, pero sin título, y después durante el siguiente año sí fue y hizo el curso, estaba haciendo el curso, y bueno, salió aprobado y había salido campeón de la Libertadores sin el título de técnico. Es lindo, porque ahora está en el tapete el asunto de que, bueno, vos que preguntaste recién, ¿cómo me preparaba para esta noche? Claro. Y yo creo que hoy se la juega el director técnico. O sea, si llega, exacto, tiene que hacer las valijas el técnico.
1: Y si gana,
0: aumenta
1: la expectativa, digamos, hasta que siga la Sudamericana, porque la única copa que por lo menos ahora le queda arriba.
0: Exacto. Entonces, y bueno, lógicamente que se pone en el tapete cuáles son los otros candidatos. Y él dice que él sigue manteniendo la puerta abierta para si en algún momento lo necesitan. Y ahí es donde empiezan las preguntas. ¿Pero por qué vos te fuiste, no te fuiste? Dice, cuando me doy cuenta que no soy acompañado por la dirigencia, en el trabajo que yo hago, o se entromete en todo ese tipo de cosas, dice, yo directamente hago las valijas y me voy. Dice, a mí me gusta irme por la puerta grande. Y dice lo que, bueno, ahí fue donde relata lo que había pasado con Aguilar. Dice, un presidente que no quiere que su club sea campeón. Dice, y lo habló directamente de Aguilar. Sí. Eso es una bomba.
1: Es una bomba.
0: Vale. Sí, pero ¿sabes a quién involucra también? A Francescoli.
1: Claro, porque era el manager.
0: Exacto. Claro, el manager. Entonces, la verdad que me cayó como... Pero yo lo que voy y valoro en este caso, donde él habla, y es cierto lo que dice, dice, yo siempre, nunca me voy a ir por la puerta de atrás. Claro. Nunca.
1: Mirando los ojos a la comisión directiva.
0: Exacto. Y hablando de frente. Y yo voy y me voy y no le hago juicio, nada, nada. Cuando yo renuncio, chau, chau. Me voy, no quiero que me paguen más nada, nada. Listo, se rompió el contrato y listo.
1: Estamos escuchando a Luis Chango Cárdenas. Hablando de la historia de River, de Ramón Díaz. Que algún día le vamos a preguntar al Chango qué pasó con Maradona. Porque era una dupla, cuando ganaron el juvenil en el 79, imparable. Nunca había una cosa igual. Después creo que jugaron en el 82, jugaron juntos, sí. Pero podía dar mucho más. Veía si hubiera jugado en el Mundial. Sí. Bueno, pero eso para después. 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Chango. Cada semana que venís pasan cosas.
0: Pasan cosas, recontra cosas.
1: Sigo teniendo pocas moneditas, porque no es que tengo monedas, tengo pocas, pocos chelines, me quedan en el bolsillo.
0: Pero como
1: para
0: vos,
1: tirar, para no, llegar no, a fin no. de mes.
0: Y ahí empezamos. El lunes hubo una huelga de las fuerzas de seguridad. Entonces, cuando hablamos de fuerza de seguridad, estamos hablando de la policía, estamos hablando de la gendarmería, estamos hablando de la prefectura, estamos hablando del personal de seguridad aeronáutica. Bueno, ¿cómo sabemos? La mayoría, el 48% de las fuerzas del personal, ojo, subalterno del personal, de sus oficiales, vamos a decir, para aclararle bien a la gente, y los primeros grados del personal de oficiales están bajo la línea de pobreza.
1: ¡Qué bárbaro!
0: Están bajo la línea de pobreza. En el caso de las Fuerzas Armadas, ya les permiten que tengan otro trabajo.
1: No.
0: O sea, que vayan a la aplicación, a qué sé yo.
1: Hacer Uber.
0: Porque bueno, es lo que.
1: Reparto,
0: o delivery, es increíble. No, entonces, un chico que es, vamos a poner, en los primeros grados, que sea cabo, una suposición, que sea. Y directamente, y que tiene el derecho de querer formar una familia, que tenga una o dos criaturas, ni hablemos. No, directamente no alcanza. Y yo te digo, no siempre estuvieron bien, pero como están hoy, nunca. Nunca, nunca, nunca pasó. O sea, que estén debajo de la línea de pobreza. Podríamos estar ajustados. Y cuando yo te digo podríamos... Yo también estuve adentro y sé y gané los sueldos que pagaba la Marina en aquel momento, y teníamos en aquel momento un hijo, una criatura, y bueno, nos alcanzaba. O sea, aparte una cosa, cuando vos empezás, sos joven, todo lo demás, no tenés casa, no tenés vivienda, tenés que alquilar.
1: Claro.
0: Y cuando empezás a alquilar, ¿cuánto necesitas hoy para poder llegar a tener una vida digna? Entonces, y que te manden fuera de los cuarteles para no darte el rancho del mediodía o el almuerzo, vamos a decir, es increíble. Bueno, no hablar de la situación de la civilidad en general. Y acá la estamos viviendo en Necochea, la cantidad de negocios que han cerrado directamente hay en venta. Yo lo que he visto en los locales que quedan vacíos, antes decían alquilo. Entonces con la posibilidad de que fuera otro y pusiera otro negocio.
1: Claro.
0: Hoy directamente se venden. Se venden. O sea, vos vas a un local, dice, vendo o alquilo. Entonces están necesitados el dueño como aquel que lo dejó.
1: Claro, o aquel que quiere emprender un negocio.
0: Y ahí vamos. Claro. Y vos vas y te pones a mirar televisión y te das cuenta cómo lo relatan, y muy bien, en el caso de algún canal que va y empiezan a realmente hacer una nota con alguien que por qué deja el local, por qué si está endeudado, porque lo que ha sucedido esta semana es el asunto de las deudas. Y lo voy a decir acá de que he pasado, hay una organización que hay un economista al frente y están haciendo una encuesta acá en Necochea sobre el asunto de las deudas. Ajá. Así que yo, a aquel que le llegue un link que es para hacer un control, vamos a decir, una encuesta, que vaya y que la responda, que la responda y que la responda con sinceridad también, para saber qué es lo que está sucediendo en Necochea con respecto a las deudas. Pero bueno, en el caso de aquellos que van y tienen que dejar el local porque ya no tienen para poder pagar, pero algunos con la gravedad de que se han endeudado.
1: Claro, claro.
0: Entonces, vos decís, puta, encima de que no estoy ganando, de que no puedo ya sacar recursos para mí, encima me estoy endeudando para tratar de mantener un negocio que no está rindiendo.
1: Exactamente.
0: Entonces, eso es lo peor que hay, porque no solo tenés que terminar regalando hasta las estanterías, o sea, la mercadería, porque dice, y siempre alguno del gobierno dice, ¿ve que bajaron las cosas? No, hermano, no bajaron, te la están regalando, ¿sabes por qué? Porque esa gente que la está
1: liquidando,
0: exacto, no tiene ni siquiera para poder pagar el alquiler,
1: claro,
0: del negocio que tiene.
1: Sí, ya se va,
0: entonces
1: cierra,
0: ya se va, cierra, claro, exacto, baja la cortina. Entonces, bueno, pobre los empleados de esa gente. Y bueno, y ahí andan en las redes el asunto de la de este hombre que tenía una empresa textil y llora ante los 120 empleados, y donde dice después de 50 años me siento una porquería, qué sé yo, no poder mantener su fábrica.
1: Claro.
0: Entonces, y ahí saltan libertarios que le dicen, si durante 50 años no aprendiste a competir, bueno, es mejor que cierres.
1: No.
0: Entonces,
1: no,
0: encima no. Tienen
1: sí.
0: La caradurez, la crueldad,
1: el cinismo,
0: nada, la hipocresía.
1: Claro.
0: O sea, eso es de mala gente, porque
1: claro,
0: un tipo que
1: claro,
0: se mantuvo durante
1: claro,
0: 50 años ha sido un empresario honesto.
1: Claro,
0: y
1: vamos,
0: si ha mantenido, o sea, si ha incorporado y si tiene 120 empleados. Entonces,
1: vamos a decir a la gente, Chango, que no existe economía sin consumidores.
0: Y lógico.
1: No existe.
0: Sí, no existe.
1: Ni
0: no,
1: acá,
0: no, no.
1: Ni en Nicaragua, no, ni en Estados Unidos, no, ni en Europa, ni en
0: En el lugar. Planeta no existe.
1: No existe.
0: Exacto.
1: La economía se basa en eso.
0: Exacto.
1: Es más allá de lo fuerte, la demanda del mercado, sí, obviamente,
0: sí,
1: que se regula, que no se regula. Ahí está el Estado. Algunos dicen que el Estado tiene que ser dirigista, otros que no se tiene que meter. Bueno, por eso ya hay otra. Pero vos, en un país, vos lo que querés es el bienestar general de la gente.
0: Por lo menos, por lo
1: no,
0: menos.
1: No, lo dice la Constitución.
0: Sí, exacto. Ah, sí, la Constitución, si
1: para
0: fuera por la Constitución y las leyes, ahí te dice todo.
1: Pero el preámbulo te
0: exacto,
1: canta todo. El proveer a la defensa común.
0: Al bienestar general.
1: Al bienestar general, administrar justicia, bueno, todo lo que, y asegurar los beneficios de la libertad. Para nosotros, para nuestra posteridad
0: y para todos los
1: que van a estar en el
0: suelo. Exacto.
1: Bueno, y no existe en ningún país esto que está pasando. O sea, no florece nada. Y esto es como un tobogán, pero hacia abajo, no hacia arriba. Es barranca abajo.
0: Barranca abajo totalmente.
1: O cuesta abajo, como
0: quieras.
1: No hay inclusive un punto de meseta donde vos me digas, me paro acá, se paró todo, y en algún momento subimos de vuelta a la cuesta. No, no hay. Vos te das cuenta que día a día, y nos pasa semana tras semana, estamos un escalón abajo, siempre que te veo.
0: Sí. Desgraciadamente, sí.
1: Y cuando nos veamos el miércoles que viene va a ser dos o tres peldaños más abajo todavía que lo que es la realidad de hoy.
0: Es lo que vos decís. El tobogán cuesta abajo.
1: Cuesta abajo. Entonces, no hay que ser tampoco un brillante economista, ni tampoco un analista con todas las luces para darse cuenta. En la calle, la misma gente te lo va diciendo. La misma gente trabajísima. ¿No es cierto?
0: Lo que yo creo que ha pasado durante, vamos a decir, el último año, por decir, hace un año atrás había gente que tenía esperanza. Decía ahí, no.

0: Claro, al aire. Y la otra es, te venía escuchando con respecto a la identidad, la presentación del libro que hace esta periodista
1: Ah, Natalia
0: sobre,
1: Fernández, sí.
0: exacto. Yo creo de que la identidad es una de las cosas principales del hombre en sí. Y todos queremos saber de dónde venimos, porque yo creo que al saber de dónde venimos, podemos orientarnos y decir hacia dónde vamos, porque muchas veces decimos, che, más en el caso de los chicos adoptados o aquellos que no saben quién ha sido su padre, generalmente la madre sí, pero más por la cuestión de identidad del padre. Y bueno, eso de recurrir a las familias, tratar de ir escudriñando todo de dónde vengo, de dónde vino mi abuelo, de qué lugar, a qué se dedicaba. Yo creo que son cosas que muchas veces vos decís, bueno, ¿por qué a mí me gusta, qué sé yo, un determinado oficio, hacer determinada cosa? Y
1: Claro.
0: bueno, muchas veces es lindo saber. A ver, porque mi mamá era artista, o era pintora, o era costurera, ¿por qué me gusta esto, me gusta aquello? Son cosas a tener en cuenta. Y acá, este es un país que se ha castigado mucho con el asunto de la identidad. Esto de la apropiación de los chicos durante la dictadura, bueno, son temas muy delicados y que debemos tener muy presente. Y en el caso personal mío, también. Yo me hice un ADN a los 70 años. Para saber realmente, todos decían que sí, pero una cosa es decir que sí, que vos sos hermano mío, pero una cosa es de palabra y otra cosa es cuando vos te haces un ADN, haces un juicio de afiliación y ese te da ya con el ADN y la incorporación del apellido de tu padre. Esas son cosas que yo creo que cualquier habitante de la Argentina lo tiene que tener el derecho a ejercerlo.
1: También. ¿Cómo anda el tiempo? ¿Te puedes quedar o
0: Sí,
1: llamamos? Bueno,
0: no, no, no,
1: te están
0: seguimos,
1: esperando por
0: seguimos.
1: el. Te están
0: Otro,
1: esperando.
0: no, tenía un temita lindo
1: Vamos a un
0: que.
1: tema musical hablando del
0: Ah,
1: tema
0: bueno,
1: y
0: listo.
1: lo
0: Y
1: desarrollamos
0: después,
1: el otro.
0: exacto.
1: Ahí estamos. Estamos con
0: Bueno.
1: Luis Chango Cárdenas, que hoy se vino con todo, Hoy se vino, pero no solamente con las ideas, con la palabra, como siempre el Chango, sino también abrigado. Chango, hace un frío, por
0: Hay que
1: favor.
0: abrigarse, hay que
1: Hay que
0: abrigarse.
1: abrigarse
0: Sí,
1: mucho
0: sí,
1: porque
0: sí.
1: viene. Vamos,
0: Ojo,
1: sí.
0: y anda la gripe también en el aire, así que a cuidarnos y sobre todo, como dijiste vos, abrigarnos.
1: Abrigarnos. Chango Cárdenas, Luis Chango Cárdenas, que ya después de la música lo seguimos disfrutando, lo seguimos aquí teniendo en vivo, en directo, en la radio, en el Tucán, en la 99.1, frecuencia vital, cuando estamos a 22 minutos de la hora 14, 14 grados 2 la temperatura, cielo cubierto, mucho frío en Necochea, Quequén, está lindo para escuchar radio y también la música. Se viene Ángela Carrasco.

0: 2 de la tarde, 43 minutos, ya estamos en la última, del último capítulo, escuchando a Chango Cárdenas. 14 grados 6, ahora la temperatura en el Necochea Quequén, los vientos del norte a 6 kilómetros, la humedad del 63%, la presión 1006,9 hectopascales, con un cielo cubierto. 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Chango, Chango, parte final, te escucho con atención con el tema que quieras desarrollar ya en los últimos minutos, Chango.
1: Bueno, mirá, Marcelo, me gustaría invitar a toda tu audiencia, es lo que se va a llevar a cabo la presentación de la historieta, de Mariano Necochea, que se va a llevar a cabo el día martes 8 de septiembre a las 18:30 horas en el Centro Cultural de Necochea. Mariano Necochea es el nombre, o sea, Necochea, de nuestra ciudad, en homenaje a quien ha sido en vida Mariano Necochea, que fue un gran mariscal sudamericano. Se va a presentar el libro de la historieta, ya está hecho la historia aparte, en este caso es para los chicos, y yo no solo pienso ir, sino que pienso tratar de, estábamos hablando de si nos sobra un pesito, para tratar de tenerlo, sobre todo para mis nietas, que sepan de quién se trata Mariano Necochea y por qué lleva el nombre esta ciudad de este gran mariscal.
2: Bueno, fue granadero de San Martín.
1: Sí, fue un granadero de San Martín.
2: En los últimos años estuvo en Perú.
1: Estuvo en Perú y después siguió, porque San Martín se vuelve después del abrazo de Guayaquil con Bolívar, y él se quedó.
2: Él se quedó.
1: Exacto.
2: Ahí donde muere, porque muere un 7 de septiembre.
1: Mirá vos.
2: El año, pero el 7 de septiembre. ¿Cuándo es todo esto?
1: Contame. Esto va a ser el día martes 8 de septiembre a las 18:30 horas en el Centro Cultural de Necochea, y el autor de la historieta es Juan Pablo Borrelli, quien también había hecho el libro de la historia de Mariano Necochea. Así que invitamos a toda la audiencia, yo creo que es un lindo motivo para juntarnos también y saber, sobre todo, y transmitir, era lo que decíamos muchas veces,
2: nuestra identidad,
1: exacto. Y lo último, muy cortito, lo voy a decir, Cerimedo, Fernando Cerimedo, que está detenido en Bolivia, y que es el creador de las granjas, que no es una granja de pollitos, sino que se ponen 100 o 200 celulares, que después van todos esos a una computadora.
2: Lo he visto en
1: bueno, y eso te mandan mensajes y te hacen pensar de una forma distinta. O sea, ¿de qué forma se puede llegar a contrarrestar esto? Porque si vos empezás a recibir mensajes donde te dicen de que determinada persona es mala, vamos a decir, te va ganando al sujeto que tenemos dentro, y que mucha gente no se da cuenta. Es como una mentira dicha mil veces termina siendo una verdad. Bueno, en este caso también pasa lo mismo con los mensajes en contra de alguien. Entonces te hacen tomar la decisión de votar por otra persona, que es el caso que hizo Milei para llegar al gobierno. Ahora se ha descubierto de que ha sido uno de los socios principales y que actuó de esa forma. Así que cuando decimos por qué mucha gente, y bueno, aquel que no es militante, aquel que dice que no le interesa la política, igual están interfiriendo en él a través de toda esta tecnología que muy bien maneja este tipo, que no lo hace gratis, lo hace por dinero también.
2: Claro.
1: Lo llevó a cabo en Brasil, ahora está comprobado de que lo llevó a cabo en Chile y también, en este caso, donde fue detenido, en Bolivia. Así que por ahora nada más, y nos veremos, si Dios quiere, el próximo miércoles esperemos de que tengamos una buena semana, así que será hasta el miércoles que viene y ojalá ganemos hoy.
0: Ojalá que sí.
1: Eso sobre todo.
0: Un abrazo, bueno, Chango.
1: Chau, chau.
0: Buena semana, hasta luego, hasta luego. Luis Chango Cárdenas, pasando por aquí, por la radio, por la Vital, en el Tucán, en la 99.1. Doce minutos para las 3 de la tarde, 14 grados 6 la temperatura en Necochea, que en cielo plomizo encapotado gris. Me voy a la música, sigo con Roberto Carlos, lo presenta Panadería y Confitería Los Naranjos en calle 63, 2743, y Alfajores Necochea, dulzuras artesanales en la playa, calle 83, número 220.

Y entramos cuenta regresiva ya en el Tucán, ya los últimos minutos, hasta las 3 de la tarde nos separan de ese punto horario, 8 minutos. 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Diario La Nación en su página digital titula Diputados, el gobierno logró el quórum y busca darle media sanción a Inocencia Fiscal 2 y a la reforma del Banco Central. 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Se van a usar fondos del ANSES. El gobierno anunció medidas para impulsar el crédito hipotecario. San José 1111, donde está Cristina detenida, piden allanar el departamento de la sindicalista que compró el piso de abajo de Cristina Kirchner. Ya no sabe. 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Catástrofe en Asia, catástrofe en Nepal, una inundación arrasó pueblos enteros, deja 94 muertos, 484 turistas desaparecidos. 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Y ya en minutos llega Gustavo Adrián con Mateando con Rosita. 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Cantina Centro Vasco de Moisés Elías Chef, avenida 58, esquina 65. 4 minutos para las 3 de la tarde, 14 grados es la temperatura, la música y ya luego la despedida.

0: Hay fútbol hoy miércoles 19:15 por la Copa Argentina. Aldo Cibe enfrenta a Independiente Rivadavia de Mendoza.
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0: Copa Sudamericana 21:30 en el Monumental, la revancha River Independiente Santa Fe de Colombia.
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0: ¿Y cómo estará el tiempo, el pronóstico del tiempo en Necochea, Quequén para mañana jueves? Una mínima de 8, máxima de 17, con un cielo algo parcialmente nublado.
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0: Final de este Tucán en vivo, en directo, inicio de tarde. Marcelo Cernich lo saluda, le dice como siempre, muchísimas gracias. Nos encontramos mañana jueves, a partir de la hora 13, aquí en la 99.1. Muchas gracias, buena jornada, será hasta entonces.
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0: Muy, pero muy buenas tardes para todos, bienvenidos. Bienvenidos a compartir el encuentro de la música folclórica argentina. Bienvenidos a este momento llamado Mateando con Rosita, este programa que difunde música folclórica argentina, cantores y cultores de nuestra patria. Nos encontramos a través del aire de Frecuencia Vital 99.1 en su canal de frecuencia modulada. 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Estudios de Frecuencia Vital en calle 63, 945. Teléfono fijo de la radio 33-0984. Teléfono de WhatsApp y audios y textos en Mateando con Rosita, el 56-86-09. Saludamos a Rosita en la producción comercial de nuestro encuentro, quien nos acompaña en palabra. Mi nombre es Gustavo Adrián, quien nos da la bienvenida en este jornada del miércoles 26 del mes de agosto. Bienvenidos, ya nos ponemos en marcha.
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0: invitamos a Rally Barrio Nuevo, este disco Radio M.

0: 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Al ritmo de Chacarera comenzamos el encuentro de esta tarde. Junto a Rally Barrio Nuevo, bien lo decíamos, lo anunciábamos.
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0: Qué lindo este disco, bien criollito. Este pedacito de cielo.

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1: La Pulpera de Santa Lucía. Vaya si hay obras clásicas de nuestro folclore argentino. Iniciamos transmisión Facebook Live, conectados por allí. Buenas tardes para todos, la bienvenida. Uy, amo esta zamba, más cantada por Rally. Qué bien que le quedan las zambas a Rally. Mañanitas loretanas.

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1: Muy bien, estamos en marcha, queridos amigos, en la tarde de la radio, ya comenzando a acomodar el matecito que nos acompaña. Jornada con cielo cubierto en la ciudad de Necochea, cielo cubierto sobre la ciudad, bueno, con ganas de lluvias pareciera, ¿no? ...14 grados 2 décimas... la actual temperatura sobre Necochea, 14.2... idéntica a la sensación térmica de 14 grados 2 décimas.
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1: la humedad alcanza el 65%... viento del noroeste a 17 kilómetros...

La engañera de Horacio Guaraní en la tarde de la radio. Qué samba esta, La engañera le traíamos. Hacemos pausa. La primera, dale, la pausita comercial. 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

0: 2262-5606-09, línea directa.
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0: Vamos juntos hasta las 4:30 de la tarde, aquí en el encuentro de Mateando con Rosita. Amigos de Facebook, buenas tardes, bienvenidos. Buenas tardes para todos.
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0: 2262-568609 para que nos manden mensajes de texto de WhatsApp también.
1: Claro que sí.
0: Pero llamen el llamadito en el 330984.
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0: Qué oscurito se ha puesto afuera, ¿eh? Veo por aquí por las ventanelas del estudio de la radio. Pero no anuncio lluvia para lo que resta, ¿eh?
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0: Cielo cubierto nomás.
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0: Era Don Horacio Guaraní, ¿eh? Claro. Tan clásico. Hasta ahí en la chacarera la vieja, ¿eh? Qué linda cantadita la vieja, ¿eh? Hay muchas versiones de esa chacarera de forma instrumental. La vieja, ¿eh? Una chacarera trunca.
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0: Vamos armando de a poquito ya. Vamos arrimándonos al próximo mes de septiembre. El domingo 13 de septiembre, la mateada de Rosita, ¿eh? Centro Jubilados del Parque, Avenida 10 y 95, desde la hora 12:30, como les cuento todas las tardes, ¿eh? Bueno, porque este programa es un gajo directo de aquella mateada de Rosita. Por eso mismo nos llamamos Mateando con Rosita. Bueno, decíamos, cantores confirmados, Chango Oficina, Nahuel Varela, Cali López, Beto Duné, dúo Turay Canto, desde Benito Juárez, Estela Salazar, que hace un par de mateadas que no llegaba, ¿eh? Bueno, va a llegarse Estenita.
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0: Y como siempre, los amigos que nos acompañan, ¿eh? El baile que se arma ahí con cada uno de ellos. También Graciela Cichello, la Tuna, ¿eh? Que últimamente ha quedado como la apertura de las mateadas y se inicia a puro baile, ¿eh? Todo un descubrimiento para nosotros, la voz de Graciela Cichello, la Tuna, más conocida como la Tuna. Una enorme artista, ¿eh?
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0: una bonita persona también que tenemos el gusto de conocer,
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0: Que hacen la apertura de la mateada. Mateada de Rosita, y como siempre les cuento, tiene como canción e himno aquella canción que crearan César y Claudio del dúo Turay Canto, que lleva como nombre Duende Matero, ¿eh? Que es la chacarera que describe a la perfección lo que sucede en la mateada de Rosita, ¿eh? Clara de estrofas de contar todo lo que se viene por allí. Inclusive la mateada anterior dijeron que por ahí llevaban la letra para que la cantemos todos. Ah, pero mirá quién está ahí. No te había visto. Hola, César Gómez. ¿Cómo estás, querido amigo? Mira, yo justo hablando de ustedes. Bienvenido, bienvenido, César. Hola, Gustavo, dice, querido. Saludos para todos, ¿eh? Bienvenido, amigo, bienvenido, la gente de Turay. Mira, qué justo andaba por ahí, César. Bueno, como les contaba entonces, se viene para el próximo 13 de septiembre, la clásica y original mateada de Rosita. Ya están en venta las anticipadas, 5.000 pesos nada más, ¿eh? Absolutamente económica la entrada. Anticipada 5.000, en puerta 8.000. Y quiero hacer un comentario por allí. Creo que no influye en que la entrada sea más cara o más barata para decir que un espectáculo es mejor o es peor, ¿eh? Por ahí algunos comentarios que se escuchan. Cuando hay una entrada barata, parece que el espectáculo no tuviera la índole de importancia que un espectáculo donde la entrada supera los 15.000 o los 20.000 pesos, ¿eh? Creo que cuando el espectáculo es económico, aún más la gente acompaña, el bolsillo es para todos, pero no menosprecia el espectáculo en sí, ¿eh? Un comentario nada más que hago al pasar.
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0: Ahí anda Leo. Leo Miranda. Me encanta esta canción. Las flores de mi pueblo.

Mirá, mirá lo que me dicen los chicos de Tunay. Acepto, por ahí una tarde de esta podemos ir a hacer algunos temas. Te dejo la idea, me dice. Pero cuando gusten, aquí la casa es grande. Así que hay lugar para que se vengan, a guitarrear con nosotros. Cuando gusten, la gente de Tunay y todos los artistas que quieran venirse, bienvenidos todos, aquí el estudio es enorme, así que podemos recibirlos y amar la peña aquí en la radio, Muchas gracias. Hola, Maru Márquez. Maru, ¿cómo estás? Bienvenida. Acá te estamos escuchando.

En la danza folclórica argentina, el palito, la chacarera de santiagueña lo traía. 2262-568609. Vamos juntos en la tarde. Estamos mateando con Rosita. Este programa se llama así: Mateando con Rosita. Música folclórica argentina para acompañarnos.

0: Mirá, me dicen por aquí. Hola, Gustavo, desde Teodolina, provincia de Santa Fe. Te estamos escuchando. Abrazo, familia Roy. Familia, queridos, ¿cómo están, queridos amigos? Muchísimas gracias, ¿eh? Qué lindo seguir en contacto con ustedes. Muchísimas gracias, ¿eh? Muchísimas, muchísimas gracias. Así será, hermano, dice. Vamos a llevar la letra para que podamos cantarla entre todos, me dice César. Bueno, ahí está entonces. Atención, los asistentes a la mateada del 13 de septiembre, a preparar las gargantas. Que sea un gran coro cantando Duende Matero. Qué linda propuesta, César. Gracias de verdad al dúo Turay Canto que le pone tanta onda, ¿eh? Muchas gracias, de verdad. Muchas, muchas gracias.
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0: ¿Bailamos? ¡Qué bonita samba, dale!

0: Momento romántico, ahí lo traíamos. Dos hermosas zambas, la última que escuchábamos. Emilio Morales, Me muero lejos de ti. Bellísima zamba, bellísima.
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0: 15:48 en todo el país.
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0: Por aquí gira el matecito. 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
0: Hora 15 con 50 minutos en todo el territorio argentino. 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

0: la ciudad.
1: Este fin de semana, este sábado, tenemos espectáculo, bueno, para colaborar con el SEC 801, sala del Teatro Municipal Luis Sandrini, diferentes expresiones artísticas sobre el escenario por allí. Andaremos con Peusen bailando, ¿eh? Andaremos bailando con el taller Peusen, entre otros artistas, este próximo sábado, desde la hora 21, Teatro Municipal, 54, casi 63. A total beneficio de el SEX 801, Festival Artístico denomina el espectáculo. Ahí andaremos. Entradas, venta en puerta, 7,000 pesos. Anticipadas, 5,000.
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1: Domingo 6 de septiembre, la Mateada Peña de Grupo Scout Inca, Escuela 35, desde la hora 13, agrupaciones folclóricas, cantores. Ahí andaremos también con Peusen bailando. Próximo 6 de septiembre, Escuela 35, 57 y 18. Él es el lugar elegido, pero lo organiza el Grupo Scout Inca, Organiza este espectáculo Mateada. La entrada tiene un valor de 3,000 pesos.
0: Desde el pago, si te vas pa' la ciudad, cuanto más lejos te vayas, más te tenés que andar.
1: Sábado 12 de septiembre, peña del Festival Río y Arena, El Paisa y Rocío. Bueno, 12 de septiembre, Noche de Peña, Club Ameguino. Se presentan el grupo Grito Argentino, que viene desde Coronel Pringles. Agrupación folclórica La Pulpera desde Balcarce. Agrupación José Hernández de Necochea. El baile junto a Tato Lescano. José Luis Toledo estará cantando la samba del festival. Próximo 12 de septiembre, desde la hora 21, anticipadas 12,000 pesos, en puerta 18,000 pesos la entrada. Para el 12 de septiembre, la peña de Río y Arena. Domingo 13 de septiembre, la Mateada de Rosita, la clásica. Centro Jubilados del Parque, desde la hora 12:30. Si querés almorzar, hay un menú exclusivo y económico. Tallarines con salsa fileto, más café y postre, todo, 15,000 pesos. Y si no, el tradicional servicio de cantina, las empanadas, las tortas fritas. Ay, ay, ay, las tortas fritas, qué clásicas son, No doy abasto más no tortas fritas. Bueno, todo listo para el 13 de septiembre, la Mateada de Rosita. Algo de la agenda folclórica. El 20 de septiembre también, en Estación Pienes, el amigo Horacio Parodi. Llega Pancho Santarén, también homenaje al profesor Héctor Lescano. Cantores, bailarines, desde las 7 de la mañana, en Estación Pienes, el próximo 20 de septiembre.

Él es Facundo Sanabria, un chalchalero, zamba, la raqueña. Hora 15:57, vamos llegando de a poquito a las 4 de la tarde en todo el país.

Ahí andan los llameros. Te juego lo que quieras. Anteriormente chaqueño palavecino. El telón se abre. Hora 16 con 5 minutos. Le ponemos ritmo, como siempre, en este horario, ¿eh? Vamos levantando un poquito el ritmo, ¿sí?

0: Esta canción que tiene un ritmo de cumbia, ¿no? Chaqueño Palavecino, Lucas Sudo. Ya tiene un tiempo, pero qué lindo ritmo tiene, ¿eh? Dos caras.
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0: 16 y 5 minutos en todo el país. Vamos juntos hasta las 4 y media de la tarde. Cielo cubierto en Necochea. Muchas ganas de llover, ¿eh? Muchas ganas. Cielo cubierto, muy oscurito. Uy, uy, uy. Paraguas. Qué cosa con la lluvia, ¿eh? Nos tiene a mal traer todos los días, che. Mateando con Rosita, lunes a jueves, de 15 a 16 y 30 horas. Uy, llegó Jerónimo, mirá qué lindo esto. De los pies en la cabeza.

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1: Él es Jerónimo, un cantor de la ciudad de Calaveras, aquí en la provincia de Buenos Aires.
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1: pero en alcance internacional, Jerónimo, la voz, nos dejaba de los pies a la cabeza. Y esto que estamos escuchando, digan lo que digan.
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1: 16-15 minutos en todo el país. Vamos lentamente buscando el final nosotros de esta edición de Mateando con Rosita.

15 grados, 2 décimas, actual temperatura sobre Necochea, cielo cubierto. ¿Para qué llorar? Humedad del 65%, presión 1005.4, viento del norte a 10 kilómetros, visibilidad óptima 10 kilómetros. Lo que resta de esta jornada, bueno, ahora sí, hay un 70% de probabilidad de lluvias hacia la tardecita y un 80% de probabilidad de lluvias hacia la noche, ¿eh? Y si salís afuera y mirás el cielo, no hace falta mirar la aplicación, ¿eh? Hasta se han prendido las luces de la calle por aquí, en la zona de la radio, ¿eh? Está oscurito, oscurito, ¿eh? Viene la lluvia entonces para Necochea. Para mañana jueves, en la noche, madrugada, cielo nuboso, en la mañana mayormente nublado, en la tarde parcialmente nublado, mayormente nublado hacia la noche. Una mínima de 12, una máxima de 18 para mañana jueves, ¿eh? ¡Qué bárbaro! ¿Será el veranito de Santa Rosa? Me parece que sí, ¿eh?

16 con 22 minutos, como siempre, unos minutitos antes para dejar salir la pausa de la radio. Final, para esta edición de Mateando con Rosita. Muchas gracias a todos por la comunicación, por estar conectados en las redes sociales también. Gracias por la sintonía a través del dial. Gracias por los mensajes, por estar siendo parte de la tarde de la radio. Próximo encuentro mañana, si Dios así nos permite, a la hora 15, para cerrar la semana, mañana jueves, cerrar la semana de este programa, de 15 a 16.30. Al término del Tucán venimos, Lo que resta en programación, en instantes, a la hora 17, María del Carmen Romero Ruppel, Esencias Argentinas. De mi parte, nada más. Hasta entonces, que Dios y el Gaucho Gil los bendiga a todos. Muchas gracias. Muy amable. Chau, chau, les dice Gustavo Adrián.

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Queridos oyentes, tengan todos ustedes una muy linda tarde de este día miércoles 26 de agosto del año 2026. 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Esencias argentinas, crisol de razas, programa donde la patria canta y baila en blanco y azul celeste toda la música de su tierra, con cantores, bailarines, poetas, músicos, de lunes a viernes de 17 a 19 horas. Idea, producción, conducción, ¿quién les habla? María del Carmen Romero Ruppel. Operación técnica y puesta en el aire, Joaquín Pérez. Buenas tardes, Joaquín. Dirección general, señor Iso y señor Gaitero. Y en este día, en esta tarde, de este día 26, tenemos, siendo la hora 17:07 minutos, una temperatura de 13 grados, sensación térmica 10 debido al viento, 85% el porcentaje de la humedad, los vientos del norte, 24 kilómetros con ráfagas de 41 kilómetros y la presión muy baja, de 1.006 milibares. Como verán, todavía estoy con mi disfonía y, bueno, un poco de tos. Nos agarró un poco la lluvia por el camino. No pensábamos que iba a llover, pero bueno, acá estamos, tratando de salir bien lo mejor posible para estar con ustedes. Hoy vamos a tratar un poquito, a través de una fábula, de la envidia. Hay envidias que matan, ¿eh? Realmente es así. Hay personas que de tanto que envidian, ellas mismas se hacen daño. Si vos tenés tal cosa, yo tengo una mejor, o me la voy a comprar mejor. Y todo así. Mi padre siempre decía, hay gente tan envidiosa que te envidian hasta la enfermedad. Dicho por una vecina que teníamos, que era terriblemente envidiosa. Pero bueno, ya no está más, ya no están más. Pero a veces el envidioso se lleva un chasco y le cae mal lo que tanto envidió. Y esta es una fábula, y son muy buenas las fábulas, porque tienen su metáfora para el final. Un búho se encontraba descansando cómodamente en su madriguera cuando, de repente, pasó una serpiente. Al ver al búho tan a gusto, exclamó, «Esa madriguera debería ser mía». La serpiente, sintiéndose envidiosa, anhelaba el lugar, ya que ella habitaba en una madriguera pequeña y poco confortable, por lo que deseaba la madriguera del búho. Desde entonces, todos los días, la serpiente pasaba por debajo de aquel árbol y observaba al búho, esperando que éste se marchara para poder ocupar la madriguera en el árbol. Cada día
La envidia de la serpiente crecía más. Cuando se dio cuenta de que no podía apoderarse de la madriguera del búho, decidió acudir a un castor y le propuso: si destruyes el árbol donde vive el búho, te recompensaré, le dijo. Claro, el castor con sus dientes vieron que en un ratito derriban un árbol. Sin embargo, el castor se negó. Así la serpiente comenzó a idear un plan para hacer que el búho se alejara y le dejara la madriguera. Si ella no podía evitarla, el búho tampoco debería hacerlo. No obstante, el búho se mantenía sereno y hacía caso omiso a la serpiente, que continuaba pasando por allí consumida por la envidia día tras día. Un día, mientras la serpiente pasaba por el lugar, notó algo inusual. El búho ya no estaba en su madriguera. Se había mudado. La serpiente, llena de alegría, exclamó: «Me alegra que el búho se haya ido. Mis planes han funcionado». Ese mismo día, la serpiente comenzó a empacar sus pertenencias para su nuevo hogar. Había alcanzado su objetivo. Sin embargo, no pasó mucho tiempo antes de que el árbol comenzara a crujir y de repente se desplomara, llevándose a la serpiente consigo. Lo que ella no sabía era que el búho se había mudado porque sabía que el árbol estaba podrido en sus raíces y pronto caería. Así la serpiente no tuvo escapatoria, dejando como enseñanza que el envidioso se destruye solo. Así es, gracias al autor, porque nos hacen ver a través de las fábulas muchas cosas. El envidioso se destruye solo, al final cree que logra todo, pero al final termina destruyéndose él mismo, ya sea en el rubro que sea, en el rubro que sea. Así que atenti, ¿eh? Porque hay gente muy inteligente, como el búho, que sabía lo que iba a pasar y se fue por eso. Así que le ponemos un marco musical a esta fábula, deseándoles a todos una bendecida tarde con la voz de Juan Fuente, porque en la vida no hay que andar a los apurones y corriendo. Si no podés hacer las cosas rápido como otros, vas lentamente a lograr lo tuyo, despacio, pero en el mismo camino que te puso Dios.

Y así le pusimos el marco musical a esta fábula con la voz de Juan Fuentes, ex Guaira, tocando al frente de Teixeira. Qué hermoso tema, precioso. Deprisa y muy rápido las cosas a veces no salen bien. Entonces, vamos despacito por este mundo y esta vida, porque sabemos que Dios está presente y sabe por qué a veces tiene que castigar a sus hijos. Esencias Argentinas, Crisol de Razas, Frecuencia Vital 99.1, Calle 63-945, hora 17:19 minutos, y estamos con el dúo Heredero, que estuvo hace pocos días en Necochea.

Y así pasaron estas voces, dejándonos La Sachera y luego Y Ahora Soy Feliz, el dúo heredero. Y bueno, vamos a recordar que se viene la mateada de Rosita el día 13 de septiembre. La mateada de Rosita el día 13 de septiembre. Acordate que ya es un clásico, una por mes, y donde habrá para almorzar, si querés, tallarines con salsa fileto, postre y café a 15.000 pesos nada más. O estar en la mateada por 5.000 pesos la entrada anticipada, 30 nada más se venden. Después en la puerta 8.000. Centro de Jubilados del Parque Miguel Lilio, Avenida 10 y 95. Ahí es la mateada de Rosita el día 13 de septiembre. Ahí estarán, entre otros, Chango Oficina, Cali López, Nahuel Varela, Tura y Canto, Graciela Cichelo, Tuna, Estela Salazar, de Benito Juárez, y se elige la reina de la primavera. Llévate un sombrero de colores o con flores para motivar aún más la esperada de la primavera. Esto es para el 13 de septiembre. Tenemos ahora para el 30 de septiembre, lo encontré hoy, porque lo puso Adriana Lawrence y lo compartí. Hay una peña solidaria. Debería hacer más publicaciones de todo esto, ¿no? Gracias, Adriana Lawrence, porque lo compartió y yo me enteré ahora que hay una persona que es muy solidaria y a la hora de ayudar al otro no lo duda y lo hace de corazón. Hoy ella, María Selene Lahorca, nos necesita a todos. A todos los que la conocemos y los que no también. Está pasando por un mal momento de salud, por momentos internada, por momentos en su casa, a la espera de los estudios que debe realizarse fuera de nuestra ciudad de manera urgente para definir un diagnóstico y ver los pasos a seguir. Los costos de los estudios ya todos sabemos que son muy altos, entre traslados, medicación. Y no tiene obra social. Por su estado de salud se encuentra sin trabajo y con el ingreso de su pareja no pueden hacer frente a estos gastos. Hoy se necesita de la colaboración de todos para que ellos puedan acudir al turno asignado para el 1 de septiembre a las 17 horas en la ciudad de Tres Arroyos. Tu colaboración, Adalia Selene, o concurriendo al baile solidario este domingo 30 de agosto en el Boca. Baile solidario que será de mucha ayuda para ella. Si no querés estar, transferí lo de las entradas o un poco más a nombre de María Selene Lahorca, alias Arco 78, para poder ayudarla. El Club Boca, Selene Lahorca, a partir de la hora 16 hasta las 22, 3.000 pesos nada más el valor de la entrada. Estarán el Chavo Flores, Martín Navas, Peque Gómez, Valo Altamiranda, Tato Lescano, Maxi Lopardo, Cari Elisejas, Azul Córdoba y Gastón Málaga. A pura, pura cumbia en el Club Boca para Selene Lahorca. Este 30
de agosto, a partir de la hora 16. Muy bien, luego lo vamos a reiterar para que puedan ayudar. Acá estamos con la música nuevamente y estamos con este cantor de la ciudad de Madariaga que alguna vez estuvo en Necochea y nos dejó su disco y no sé qué será de su vida, voy a tener que buscar, la de Jorge Zucchelli. Dos lindos temas, así de esta manera.

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Muy bien. Después de las sugerencias comerciales, continuamos con la buena música que hemos elegido para esta tarde. Anteriormente, estuvimos con Jorge Zucchelli, que nos entregaba Como Agua Bendita, de Oscar de Franco, y hoy, de Estefan. Estamos con el canto surero. Perdón. El canto surero, que diariamente nos trae tantas historias. Hoy con un grande, con don Héctor del Valle. Nada más ni nada menos. Regaladito entonces para Gladys, para Carlos, Bequequén. Como siempre.

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Pero qué sentencias, ¿eh? Don Héctor del Valle, dejándonos primeramente Contraviento y luego No copes paradas chicas. Muy bien. Muy bueno el canto surero con este grande Don Héctor del Valle. Aunque por ahí nos da con un rebenque de vez en cuando a las mujeres. Pero bueno. Gracias a los que se van comunicando en esta tarde, a cada uno. Ya vamos a estar contestando los mensajitos. Y que tengan muchas bendiciones, Ahí mi hermanita Iris, ahí en el Gran Buenos Aires. Toti, como siempre, mandando los saluditos, esperando el momento del tango. Rosita, conversando un poco con las mateadas, que se viene el 13 de septiembre. No te olvides que este domingo 30 hay una peña solidaria a partir de la hora 16 hasta la hora 22 en el Club Boca, para una persona que realmente necesita que la ayuden. Ya te vamos a estar contando lo que, quienes van a estar cantando a pura cumbia en el Boca. Así que bueno, muy bueno ser solidarios sin aparentar nada y sin hacer banderas, porque hay muchos que hacen solidaridad sacando fotos y sacándose fotos. Eso no va. No va con nadie. Muy bien, parece que falleció Rubén Rada, si no es mentira, porque a veces ponen, pero dice Noticias Necochea. Este grande del rock, como fue y seguirá siendo, el Negro Rada. Percusionista, cantante, compositor, siempre con una identidad propia. Él ya lo dijo: cuando yo me muera, no quiero llanto ni pena. Muy bien, Rubén Rada, así es la vida. Porque uno se va y ahí recién empiezan a ver las cosas buenas que hiciste. En vida, hermano, en vida. Homenajes, en vida. Regalos, en vida. Flores, en vida. En vida, hermano. Descansa en paz, Rubén Rada. Y acá estamos. Con los nuestros, los de aquí. Hoy tengo a Silvia Lippi, un poco olvidada Silvia Lippi, una voz muy buena. Estuvo en mi programa y me quedó un solo tema de ella, me quedó Alfonsina y el mar. Y la vamos a escuchar ahora, en los locales. Los nuestros, los de aquí.

0: Y así pasó la voz de Silvia Lippi. Hermosa versión de Alfonsina y el mar, de Ramírez y Luna, en la voz de Silvia Lippi. Muy buena guitarrista y muy buena cantante en nuestra ciudad. Y así pasaron los nuestros, los de aquí hoy. En esta tarde, de este día 26 de agosto del año 2026. La temperatura, bueno, seguramente que ya va descendiendo. Ahí estábamos con la temperatura. Vamos a ver si ha bajado o no. Si descendió. Ay, qué lento que está. No, bueno, todavía siguen en 13 grados con sensación térmica de 9. Muy bien. Espero que no llueva más para que podamos volver tranquilos. No es bueno, ¿eh?, en esta época que te mojes. Gracias, gracias, gracias a todos. Y antes de ir al tango, estamos con las publicidades nuevamente.
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Muy bien. Después de las sugerencias comerciales, estamos con el tango. El tango, parte de nuestro folclore argentino. Regaladito como siempre para Toti Rodríguez, para Carmencita del 87, para Beatriz y para todos los tangueros. Hoy estamos con la voz de Argentino Ledesma. Y dos hermosos tangos y un valsecito porteño.

Muy bien, grabaciones hace muchos años atrás. Argentino Ledesma. Uno, Madre de los Cabellos de Plata y Maldito Corazón. Un valsecito. Hermosos temas en esta parte tanguera. Regaladito, como siempre, para Toti, para Carmencita del 87, para Beatriz y para todos los tangueros y tangueras. Hermoso momento con Argentino Ledesma, allá lejos y hace tiempo. Y estamos acá con la buena música en esta tarde un tanto desapacible, escuchando ahora a Don Horacio Guaraní.

0: Muy bien. Así pasó don Horacio Guaraní entregándonos la canción del bohemio. Siendo la hora... Uy, me arrimé mucho al micrófono. Bien, siendo la hora 6, 24 minutos, o 18, 24 minutos. 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Y está saludando y agradeciendo a Beatriz, también a Carmencita. Me dijo que son sus clientas, que siempre están. 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Bien, hacemos la última pausa comercial. Venimos con la música nuevamente en esta tarde. Un poco, como dije, desapacible. Pero bueno, espero que no llueva más. Para mañana anuncian temperatura altísima, así que no sé el clima cómo está. Pausa comercial y ya volvemos.
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0: 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Muy bien, acá estamos. Nuevamente con la música. Bueno, Carlos de Quequén y Gladys me pidieron otro tema por Horacio Guaraní, Cuando me siento solo. Son temas que uno va buscando. Horacio Guaraní tiene, no sé, si no llega al millón de temas, le pasa raspando. Ahí. 800 y pico de temas creo que son de él. Así que miren si tenemos para buscar de Horacio Guaraní, ¿no? Estamos nuevamente con Horacio Guaraní y luego el Chango Huaqueño.

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Muy bien, así pasó nuevamente Horacio Guaraní, cuando me siento solo. Bueno, el chango huaqueño lo dejamos para mañana, porque se me va la hora más que volando. Así que nos vamos para el lado del litoral argentino. 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

Qué difícil es en verso decirte cuánto penaron los menchos humildes que tanto te admiraron. Se apagó tu luz y el domingo fue de tristeza y dolor. Tu voz fue un mudo silencio, se fue un gran soñador. Te llamaban el Cambacito y eras un zorzal radial, Javier Fernández Ortiz, de Estampas del Litoral. En esas madrugadas de frío, tu voz fue compañera y amiga. Eras un luchador incansable, para vos fue dura la vida. Chiquizuela, Doña Nelva y el chamigo Olivera perdieron a su creador. Dejaste siembra fecunda, todo un camino de amor. Hoy se apagó tu estrella para brillar en el cielo. Eras atento y servicial, fuiste la voz de mi pueblo. Pero entonces, ¿cómo olvidarte? ¿Cómo decir que no estás? ¿Cómo pensar que no volverás? ¿Dónde continuarás tu lucha tenaz? Tú hasta siempre, chamigo Escuera, será recuerdo en mi gente. Tu imagen de hombre bueno aún continúa latente. ¡Cambacito! ¡Estás presente! En el aire tu voz canta. El llanto nubla mis ojos y enmudece mi garganta. Tal vez, digo, no sé, pero quizás allá en el cielo canten ángeles con versos de viejos chamameceros y en un dos hileras brille el don Gualberto Final, que fue tu fiel compañero en tu Estampas del Litoral.

Y así pasó Ivoti. Hermoso homenaje le hicieron en este a mi Cambacito, a este gran conductor de del programa Estampas del Litoral. Lo escuché algunas veces sintonizando a través de internet. Y se va de la vida la gente, pero dejan un camino marcado, y eso es lo hermoso. Con su estampa al litoral llegaba a muchísimos corazones. Un hombre sencillo, y le decían el Cambacito. El negrito quiere decir, cariñosamente. Y anteriormente nos dejaba Ivoti como guampa de toro. El chamamé pasó así, con homenajes y cosas lindas. Recordamos que se viene la mateada de Rosita el día 13 de septiembre. El día 13 de septiembre, donde habrá un montón de artistas. Y para almorzar, si querés, tenés que reservar, ¿eh? 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Y bueno, ya nos estamos yendo, despidiéndonos con los románticos del folclore argentino. Despacito, nos vamos despidiendo con este hermoso momento de todos los años, cuando llega al final del programa, con la voz de Belén Steingold, más de 26 largos años, anunciándonos los románticos. Y hoy estamos con Los Quijanos y Rubén Eizaguirre. Este precioso tema, Se me fue.

Y así, con este hermosísimo tema, Se me fue, en las voces de Los Quijanos y Rubén Eizaguirre, nos estamos despidiendo hasta mañana, Dios mediante, cuando sintonicen a la hora 17, Esencias Argentinas, Crisol de Razas. Aquí, por Frecuencia Vital 99.1, situados en calle 63, 945. Desde el corazón les deseo a todos que tengan una hermosa tardecita, una hermosa noche y un bendecido amanecer a todos. Gracias a todos los que se comunicaron, también Marcelo y Mónica que se estaban escuchándonos, y a todos, a Aide, a todos quienes estuve nombrándolos. Desde mi corazón y para todos, lo que deseo para mí, lo bueno, lo lindo, para cada uno de ustedes. Y esta oración que hacemos juntos, siempre. Señor, concédenos serenidad para aceptar las cosas que no podemos cambiar. Danos valor para cambiar las cosas que podemos cambiar. Y danos sabiduría para saber encontrar la diferencia entre el bien y el mal. Te damos gracias. Y no olvidemos la regla de oro de Jesús. No le hagas a los demás lo que no quieres que te hagan a ti. Gracias. Gracias, Joaquín Pérez, por la operación técnica, por venir, por acompañarme. Y también que tengas una hermosa noche y un bendecido amanecer.

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Hasta aquí llegamos con Frecuencia Inmobiliaria por el día de hoy. Nos volvemos a reencontrar en nuestra futura emisión.

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0: Que Dios te bendiga y en esta tarde vamos a compartir ahora sí un poderoso mensaje de la palabra de Dios. Estamos atravesando esta etapa crucial de la cuarentena, donde tenemos que estar todos cuidándonos. Así que Dios tiene preparado para todos nosotros en esta tarde una gran bendición. Yo siempre digo que la palabra de Dios penetra hasta lo más íntimo de nuestro corazón. Y es una palabra actual, es una palabra real, es una palabra que se cumple. Todo lo que Dios dice se cumple. Y yo quiero compartir hoy una poderosa palabra de Dios que puede cambiar el curso de tu vida. Porque la palabra de Dios a veces la escuchamos y somos grandes hombres y mujeres oidores. Quiere decir que cada vez que escuchamos la palabra de Dios, cuando vamos en nuestro auto, prendemos la radio, hay muchísimas FMs que transmiten en forma directa la palabra de Dios, las alabanzas, y hacen se siente siempre el mensaje del Evangelio. Escuchamos también por televisión, escuchamos por todos los medios masivos, escuchamos constantemente la palabra de Dios, y nos hace eso grandes oidores, pero hace falta algo más para ser un victorioso, para ser un triunfador, para ser un hombre, una mujer, un hijo de Dios, que herede la bendición de Dios. Es necesario ser hacedores, poner en práctica lo que escuchamos. Por eso hoy quiero hablar exclusivamente, quiero que la palabra de Dios hoy nos hable, que el Espíritu Santo nos haga comprender, que podamos discernir al Espíritu Santo en algo tan hermoso que todos nosotros los seres humanos tenemos, que se llama los sueños. Pero vemos que los sueños muchísimas veces son frustrados. Muchísimas veces hemos imaginado un futuro más lindo, un futuro con felicidad en nuestra vida, un futuro de prosperidad, un futuro de salud, un futuro de grandes bendiciones para gozarnos con todos nuestros seres amados. Pero nos vemos que hoy en la realidad estamos estancados, viendo una realidad negativa, viendo que todos estos sueños se han caído. Y yo quiero decirte, amigo, que hay sueños y todos soñamos cosas. Por ejemplo, hay dos conceptos de sueño, de soñar. El primer concepto es cuando nosotros nos acostamos para reparar todo nuestro cuerpo, es cuando dormimos, y ese es el primer concepto, que es cuando nosotros imaginamos cosas y hechos como una forma real mientras que dormimos. Pero también hay un segundo concepto donde se adquiere el verbo intransitivo. ¿Qué quiere decir esto? Que cuando nosotros imaginamos cosas que son inalcanzables ante la realidad humana, pero desde igual manera la anhelamos y las perseguimos hasta alcanzarla. Esto cambia totalmente el panorama. Y quiero hablarte de un hombre que estaba bajo frustración, un hombre en la Biblia que estaba bajo el dolor, un hombre que ya no sabía cómo ser un instrumento en las manos de Dios para cambiar el curso de todo un pueblo. Dice la palabra de Dios que en el pueblo de Israel estaba desobedeciendo a la voz de Dios. Escuchaban la palabra, pero no la ponían por obra. Es más, desobedecían, adoraban dioses ajenos, estaban haciendo lo opuesto a Dios. Y por lo tanto, cuando todos los actos de los hombres y las conductas de los seres humanos están en contra de las leyes de Dios, así mismo comenzamos, es como atraímos a sí mismo cosas que nos van desfavoreciendo. El pueblo de Israel estuvo en manos del pueblo de Madián durante 7 años. El pueblo de Madián tenía un pueblo donde estaba con un ejército de 135 mil hombres, armados, dispuestos a destruir. Y estos se juntaban con los amalecitas, en las cuales los dos estaban oprimiendo al pueblo de Israel durante 7 años. Es decir, que el pueblo de Israel sembraba, y cuando quería cosechar, que venían los madianitas y les robaba y les quemaba para que no pudieran adquirir los frutos de la tierra, les robaba todas las cosechas, les quitaba todos los ganados, quiere decir, y es más, los amenazaba y mataba gente. Entonces, ¿qué pasaba? Los israelitas comenzaron a temer, tuvieron miedo y comenzaron a vivir en cuevas. El miedo los hizo llevar a cuevas. Y estos hombres y mujeres tendrían sueños, sueños de bendición, sueños de prosperidad, tenían sueños, pero fueron esos sueños se cayeron uno a uno, porque eso viene a ser el enemigo, el diablo. El diablo vino a hurtar, matar y destruir, y destruye los sueños de todas nosotros. Ahora, ¿qué hizo este hombre? Este hombre estaba cansado, y había un hombre que se llamó Gedeón. Esto se encuentra en el libro de Jueces, en el capítulo 6. Yo quiero leer solamente, voy a dejar que se lea solamente el versículo 11 y el versículo 12. Dice la poderosa palabra de Dios así.
1: Amén. Y vino el ángel de Jehová, y se sentó debajo de la encina que está en Ofra, la cual era de Joás, abierecita, y su hijo Gedeón estaba sacudiendo el trigo en el lagar, para esconderlo de los madianitas. Y el ángel de Jehová se le apareció y le dijo: Jehová está contigo, varón esforzado y valiente.
0: Palabra de Dios y potencia de Dios para todo aquel que cree. Ahora, hay un, para que nosotros podamos comprender como el segundo concepto en el cual Dios ejecuta a través de su ley espiritual. Hermanos, amiga, amigo, hay leyes naturales en las cuales podemos o no creer, pero existen. Y también hay leyes espirituales en las cuales muchos no creen. Si nosotros nos remontáramos solamente a 120 años atrás, sería imposible creer que una persona podía comunicarse y verse como en forma personal a través de un aparatito, que hoy lo vemos en los celulares, hoy lo vemos en las computadoras, hoy lo vemos en toda la tecnología. Estamos viendo que para aquel tiempo, para hombres de 120 años atrás, uno le hubiese dicho: dentro de 120 años ya vamos a tener globalmente una red donde nos vamos a poder ver cara a cara y hablarnos como si estaríamos en presencia. Y hubiese dicho esa gente: este está loco. Quiere decir que la tecnología avanzó. ¿Por qué? Porque hay leyes. Hay leyes que van avanzando, pero también avanza el mundo espiritual. Y en el mundo espiritual, Dios nos llamó a que recibiéramos a Jesús. Y cuando nos llamó para tener a Jesús dentro de nuestro corazón, las cosas prometió que cambiarían. Es decir, no es que no íbamos a tener problemas, sino que íbamos a tener el poder del Espíritu Santo para vencer. Íbamos a lograr esos sueños que nosotros queríamos tener. Si hoy pudiéramos ver solamente un ejemplo, el ejemplo de un arquitecto, en el cual tiene una idea de un gran edificio, hoy lo podemos ver cuando vemos esas maquetas en los terrenos baldíos, donde dice: aquí se construye un edificio de 20 o 30 metros de alto, con todos los compartimientos, con todas las comodidades, pero eso lo diseñó un hombre en el cual lo plasmó una idea inmaterial la plasmó en un documento, en un simple papel. Pero luego, con el tiempo, eso lo lleva un maestro mayor de obra y lo pone en práctica, edificando con obreros ese gran y hermoso edificio. De la misma manera, Dios nos dio a nosotros sueños. Sueños que sí podemos alcanzar y podemos decir son inalcanzables para nosotros, pero son alcanzables para Dios. Imagínate ver a un pueblo que había desobedecido a Dios, que como muchas veces nos pasa como iglesia, estamos escuchando la palabra, pero pocos son las que la hacen. Solamente los que la pueden cumplir, los que ponen en marcha su fe y piensan y ven como ve Dios al hombre. Así es como se triunfa. Mira, dice la palabra de Dios que Gedeón estaba en los peores momentos. Estaba tratando de esconder la cosecha para que los madianitas no la volvieran a robar. Durante 7 años estaban sufriendo el flagelo de la frustración y la derrota. Pero sin embargo, Dios le envía a un hombre, un profeta de Dios. Le envió un profeta de Dios, pero aún así Gedeón no creyó. ¿Cuántos de nosotros escuchamos palabra de Dios y nos cuesta poner por obra porque no creemos? Sí, es palabra de Dios, pero veamos al mensajero, le vemos que es un ser humano, miramos que esto, cómo puede ser, y empezamos a cuestionar a la persona y no miramos el mensaje. Pero Dios no se quedó con los brazos cruzados, sino que envió un ángel. Dice la palabra de Dios que envió un ser que no había estado en la tierra, un ser desde el lugar de donde Dios está. Y dice que cuando él habló con Gedeón, lo primero que ve el ángel los ojos de Dios ven en Gedeón algo muy especial. Le dijo, varón esforzado y valiente. Le dijo, Jehová está contigo, varón esforzado y valiente. Con esta tu fuerza vencerás a los madianitas. ¿Qué quiere decir eso? Ahí me voy a quedar. Mire, yo quiero explicarle algo. Usted hoy está en una realidad, triste, en una realidad de frustración, porque todos sus sueños se terminaron. ¿Por qué se terminaron? Porque ya no podés enfrentarlo, porque tenés miedo de volver a fracasar. Porque eso es lo que hace el diablo. El diablo nos hace creer que no vamos a lograrlo. Por más que lo intentemos, una y otra vez nos vienen a robar. Pero mira lo que dice la palabra de Dios. Cuando los hijos de Dios clamaron a Jehová, dice que Dios les envió la solución. Primero un profeta y el segundo un ángel. Hoy no ha enviado a nosotros, no nos ha enviado un hombre o un ángel. Nos ha enviado a la misma persona del Hijo que se llama Jesucristo. Fue, peregrinó por esta tierra. Murió por el pecado y el dolor de todos nosotros, por las frustraciones que hoy llevamos, y murió en la cruz del Calvario. Ese Cristo fue y resucitó entre los muertos y hoy vive y está vivo. Y esta palabra está viva para que en tu vida comiences a soñar de nuevo. La oportunidad que hoy tenemos es imaginar, aunque sabemos que parece imposible, pero cuando nosotros activamos el don de la fe, cuando creemos que Dios nos mira en potencia. ¿Qué quiere decir esto, amiga, amigo? Cuando en filosofía, como docente en filosofía, estudias, se dice que la persona puede estar en acto y luego en potencia. Todas las cosas se mueven y todas las cosas que vivimos están en acto y se transforman en potencia. Y hay un proceso entre ese acto y esa potencia. ¿Qué quiere decir esto? Cuando ve un joven que se anota en una facultad diciendo yo voy a estudiar medicina, está en acto, es un estudiante. Pero luego de unos años, luego de esforzarse, luego de triunfar y luchar, alcanza y se transforma en potencia. ¿Cuándo? Cuando le recibe y le dicen, usted ya no es un estudiante, sino que usted es un médico, o un abogado, o un arquitecto, o un contador. ¿Me escucha lo que les quiero? ¿Entienden lo que quiero explicarlo? Es simple, estamos en acto. Y en acto se puede estar toda la vida, si usted quiere. El pueblo de Israel en acto estuvo 7 años. El pueblo de Israel estuvo ahí. Y yo conozco gente que está en acto toda su vida. Amiga, amigo, ¿cuánto quiere estar en acto? Usted tiene que estar en acto y luego en potencia. Mira, cuando un joven se anota y dice, yo soy un estudiante, llega con el tiempo a ser potencia y luego vuelve a ser acto de nuevo. Y luego dice, no, pero yo me quiero especializar, quiero crecer, y se especializa. Y luego hace cursos de especialización y vuelve a transformarse en potencia cuando se recibe. Y luego dice, no, pero yo con esto no me conformo, quiero trabajar de lo que estudié. Y empieza a creer y se transforma de nuevo en acto. ¿Por qué? Porque ya estudió, se especializó y se transforma de nuevo en acto para pasar en potencia. Así es el ser humano, del acto a potencia, del acto a potencia. Y así nos mira Dios. Estás frustrada, estás triste y Dios te está diciendo, mi hermana, mi hermano, hacé lo que la palabra de Dios te dice. Yo tengo sueños y esos sueños muchas veces se han caído. ¿Y quién es el que lo destruye? Mira, lo destruye el diablo. Ahí dice la palabra de Dios que cuando el pueblo clamó, Dios le envía la solución, la palabra. Y le envió a un ángel donde le dijo que él iba a vencer a los madianitas. Los madianitas, la historia como la conocemos, dice que solamente con 300 hombres pudo vencer a un ejército de 135 mil hombres. Parece imposible. Bueno, pero lo vamos a dejar este segundo mensaje para más adelante. Hoy me quiero abocar, me quiero centralizar solamente en algo tan especial como es el sueño. ¿Qué sueño tú tienes? Estabas estudiando y de repente personas de tu hogar te dijeron que vos no vas a servir estudiando. Sos un pésimo estudiante. O te dijeron, ¿a qué edad vas a estudiar? Mirá la edad que tenés, ya pasó tu tiempo. Quizás vos querés tener un mejor trabajo, pero estás soñando con tener tu propia pyme. Y están diciéndote muchos de tu familia, pero no seas, bajá la realidad, centralizate acá, seguí trabajando donde trabajás. Y vos sabés que podés lograrlo. hermano, amigo, amigo, hay siempre la envidia, siempre el celo es lo que destruye a los hombres o mujeres del Señor. Cuando destruyen los sueños, un hombre o mujer sin sueño ya perdió la batalla, va a vivir en acto toda su vida, va a vivir una realidad amarga toda su vida y no va a cambiar. ¿Por qué? Porque se va a conformar, le va a tomar miedo volver a insistir. ¿Cuántas veces quizás intentaste tener un hijo y no pudiste lograrlo? Pero quiero decirte, amiga, amigo, que la palabra de Dios hoy puede cambiar eso. Hoy lo inalcanzable para nosotros puede ser productivo. Puedes lograrlo como Gedeón, con 300 hombres. Solamente venció y fue uno de los jueces de la Biblia, un hombre victorioso que pasó de ser un derrotado, de un deprimido, de un fracasado, a un hombre de victoria y de honor y de grandeza espiritual. Amiga, amigo, ¿cuánto tiempo más vas a estar en acto? En acto quiere decir en la realidad que vos estás hoy estancado. Hoy lo puedes cambiar. Mi vida, hermano, amiga, amigo, siempre es un constante movimiento. Trato en lo espiritual, porque creo en las leyes espirituales. Creo que cuando vos tenés un sueño, imaginándolo, lo vas a alcanzar. Cuando hay madres que dicen, mi hija o mi hijo va a llegar a ser un profesional algún día. Yo creo, y eso ocurre, y voy a decir, qué fe que tuvo. No es solamente la fe en Dios, sino que ese proceso de acto a potencia, Dios lo hace posible. Para nosotros es imposible porque soñamos cosas que no vamos, creemos que nunca vamos a tener. Pero en Dios quiero decirte que todo es posible. Yo no sé qué situación estás viviendo, tal vez de tristeza, de soledad. Pues porque te vinculás con personas que te envidian. Quizás que porque vos decís, mirá lo que cambié el modelito de mi auto con mucho sacrificio, esfuerzo, trabajo. Y muchos lo envidian. Y luego vos te frustrás cuando se rompe. Y vos decís, bueno, pero ¿para qué lo habré comprado? ¿Para qué me habré puesto a comprarlo? Y siempre estás estancado. Y esto pasa en los grandes ministerios también, donde se han estancado porque el enemigo los ha hecho fracasar. Y aunque en los labios decimos, tenemos victoria, pero en la realidad no hay avance. A mí en mi vida me ha sucedido que esta palabra la pongo por obra todos los días de mi vida. Constantemente soy un hombre de movimiento. Me gusta, sueño con algo y digo, esto Dios lo va a hacer. Y creo. Pero cuando eso pasa, mi visión pasa a otras personas que por ahí, que no tienen el mismo esfuerzo, no tienen la misma fe o no tienen la misma dedicación que uno tendría que ponerle, se frustra el sueño. Es como que se cae lo que vos levantás. Y así le pasa a muchos padres de familia. Los padres elaboran una empresa hermosa para que los hijos disfruten de ella y los hijos lo último que hacen es tomarse de lo que el padre hizo. Y así constantemente, así es una constante, donde vemos fracasos, donde vemos tristezas y donde vemos frustraciones que pueden cambiar ahora. Donde estás, te animo, donde estás, quiero decirte que vos podés porque Dios te dice hoy, mujer, varón, Jesús está contigo, hombre o mujer, esforzada y valiente, con esas fuerzas, con tus fuerzas, vas a lograr el sueño que tanto anhelás, vas a lograr el sueño que vos tanto quisiste, y aunque le guste a quien no le guste, tu testimonio va a ser real. Amiga, amigo, hoy es tu oportunidad. Yo quiero solamente invitarte a que aceptes a Jesús. Tal vez vos me has dicho, ya me entregué, pero no haces caso, no te congregás. Ahora no podemos porque estamos en una etapa mundial de una pandemia como nunca antes habíamos visto y la estamos viviendo nosotros. Pero más adelante vamos a tener este tiempo de estar en la iglesia, de alabar al Señor, de estar y de bendecir. ¿Cómo te estás preparando para ese momento? Ya va a llegar. Y tus sueños se tienen que cumplir. Pero aún desde tu casa, si tomas de la mano a tus seres amados, y si estás ahí, quieres hacerlo ahora, yo te invito a que se tomen de la mano y repita conmigo esta humilde oración. Porque las fuerzas que recibió Gedeón, que con 300 hombres y una estrategia de Dios, puede cambiar el curso de todos los madianitas. Hoy también lo hará contigo. Hoy, mujer, lo puede hacer contigo. Hoy, varón, lo puede hacer contigo. Y recordá lo que estaba diciendo. Vos que soñás con una pareja, vos que soñás con un hogar, vos que soñás con hijos en felicidad. Quizás hoy tu matrimonio está destruido, ya todo está mal, ya no hay arreglo. Dios puede hacer las cosas. Dios puede cambiarlas. O vos que me estás escuchando desde un hospital, que me estás escuchando con una enfermedad, decís, parece que esto nunca termina. Bueno, pero soñá en esta hora. Soñá que Jesús pagó por tu enfermedad. Es posible, activá la fe. Dejalo en las manos de Dios. Ya la pusiste en las manos humanas como corresponde. Ahora dejale también a las leyes de Dios que interfieran en tu vida en un milagro. Amiga, amigo, quizás has querido tener muchas cosas que nunca lograste y que estabas a punto de lograr y se cayó. Yo me imagino ver a ese varón que durante años trabajó en una empresa y que esa empresa estaba a punto de ponerlo a él, a ese, en un lugar de altura, en un lugar de gerencia, de ser un gerente, y de luego el lugar se lo dieron a otro con menos experiencia y no se sabe el por qué. Bueno, ocurren todas estas cosas, amigo, hermano, hermano, pero Dios está contigo como poderoso gigante. Por eso quiero invitarte a que cierres tus ojos y repitas conmigo: amado Dios, hoy en este día quiero soñar, quiero comenzar a recibir de tu bendición. Tu palabra me dice que Gedeón estaba derrotado, su realidad estaba derrotada, pero se transformó en una potencia, se transformó por tu espíritu, se transformó en un hombre de victoria. Y ese sueño que él tenía, lo logró. También voy a lograrlo. Por eso, Jesús, en esta hora te acepto como mi único Señor y Salvador personal. Y tomados de la mano con mis seres amados, yo declaro mi hogar bendecido. Yo declaro mi vida sana. Yo declaro mi hogar en libertad. Me declaro salvo, porque por tu sangre, Jesús, tu sangre que fue vertida en la cruz del madero, me hizo libre, y libre para siempre. Tú que estás soñando, amiga, amigo, ahora, tú que estás soñando, y quizás estás en una etapa donde estás en una etapa de vicio, quizás el alcohol, quizás el cigarrillo, quizás estupefacientes están tratando de destruir tu vida, yo quiero decirte en esta hora que Dios tiene el poder de cambiar las cosas, pero vos tenés que proponer en decir: yo hoy lo acepto y voy a empezar a soñar y voy a alcanzarlo. Pero un sueño tiene su proceso, no es de un día para el otro, no se recibe instantáneamente. Por eso que de acto pasamos a potencia, y puede tardar. ¿Cuántos años tarda un estudiante en lograr ser profesional? Quizás tarda 6, 7 años, mínimamente 5, pero a esos 5 años tiene que estudiar, tiene que lograrlo. ¿Por qué tú no? ¿Por qué tú no vas a poder lograr que tu familia sea feliz? ¿Por qué no puedes lograr que toda tu familia que está dividida se pueda unir? ¿Por qué no poder lograr ese útero que no puede engendrar un bebé? No va a poder. Puede, en el nombre de Jesús, vamos a confiar y creer. En el nombre de Jesús. Yo quiero hacer una oración para todos los que me están oyendo, para todos los pastores, para todos los colaboradores, no solamente de este ministerio, y por ahí hay algún pastor que no está viendo lo que él tanto anheló. Yo me imagino ver a un pastor que está sufriendo, porque no hay cosa más sufriente que un hombre que anheló la felicidad de todo un núcleo de gente, y luego por diferentes problemas, por diferentes dificultades, esa visión se vio atascada, se vio obstaculizada, se vio truncado esa visión por el solo hecho de que era envidiado. Hermano pastor, hoy te doy con todo mi corazón y el respeto que eso me implica, te invito a que nos tomemos juntos en esta oración y tu ministerio salga adelante, que logre lo que vos querés que Jesús haga para lo que fuiste llamado. Amiga, amigo, no sé cómo te llamas ni sé cuál es tu necesidad, pero sé en el Dios que estamos creyendo. Se llama Jesús, es mi mejor amigo. y su Espíritu Santo, donde alcanzan estas ondas radiales y donde alcanza esta visualización por internet, va a llegar al corazón y va a ser un milagro. Quiero orar en el nombre de Jesús. Padre Celestial, Dios de amor y misericordia, por todos aquellos que tenían sueños y esos sueños no pudieron alcanzarlos, te ruego ahora, como hiciste con Gedeón, también lo hagas con cada uno de todos nosotros. Que tu Espíritu Santo intervenga en esta hora y a los alcance con grandes bendiciones. Pedimos por esa madre que está pidiendo por su familia, por sus hijos. Te pedimos por ese padre que está buscando un buen trabajo. Padre, te estamos rogando por los enfermos, rogamos por los que están atados a los vicios, rompemos toda ligadura en el nombre poderoso de Jesús, Padre, y declaro la victoria en tu nombre, nombre que es sobre todo nombre, en el nombre de Jesús, digo amén, amén y amén. Si has orado conmigo esta humilde oración, yo quiero decirte que Jesús te ve hoy como una mujer esforzada y valiente, y viene pronto la recompensa a tu vida. En acto hoy estás triste, pero ya en potencia Dios te ve y te estás transformando en una mujer de fe, en una mujer, en un hombre de fe que lo ha alcanzado. Yo quiero hacer una oración más, pero para esto vamos a adorar. ¿Y qué es adorar a Dios? Muchos creen que adorar a Dios es cantar una adoración lenta, una canción lenta, muy emotiva. Tú sabes que dice la palabra de Dios, dice que el Señor busca adoradores de espíritu. No tiene nada que ver la música, no tiene nada que ver, sino lo que tiene que ver es la letra de esa música, que se inspiró, porque surgió de lo profundo del corazón. Cuando estamos cantando una canción de Dios, cuando estamos adorando, alabando a Dios, esos cánticos lo hacemos porque surge de lo profundo del ser más interno de nuestro corazón. Y por eso, que no estamos solamente cantando, si estamos adorando, adora hoy a este Dios poderoso que no podemos ver, pero sí lo podemos sentir.
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0: aplauso. 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
1: Este temita va dedicado a todos ustedes, a todas las mujeres que están hoy acá. Arranca así, especialmente también para mi vieja, para la madre de todos, los chicos que están acá arriba, que nos hacen el aguante.

0: Gracias.
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